0: Voy a contar una historia muy cortita, porque ya nos quedan uno o dos minutos, de un amigo que casualmente vive en Palma de Mallorca y tengo la suerte, la semana que viene va a andar por acá después de 8 o 9 años que no lo veo, y él limpiaba las mueblerías de la Avenida Belgrano al mediodía, había un impasse que se iban a comer y él limpiaba. Y un día ve un mural y dice, che, pero esto es arpillera y lana, y vale 500 lucas. Entonces el tipo recurrió al padre a preguntarle si sabía cómo podía endurecer la arpillera. Bueno, no me acuerdo, creo que era con pintura, con
1: aerosol. Con resina.
0: Y se puso a hacer los murales y se cansó de vender sin la mueblería, sin el alquiler. Sí. Primero que todos los amigos le compramos, todos teníamos un mural. Había tres motivos nada más, una playa, una casita en el campo y no sé qué. Y el tipo hoy está en España, hace murales sobre tela. Ajá. Y se los vende a las mueblerías. Y digo, y empezó, estaba barriendo y vio el mural y dijo, che, esto es arpillera, boludo, vale.
1: Sí, tal cual.
0: 5 pesos.
1: Sí, lo que dice él es importante también en el sentido de que el arte al final es la anécdota. O sea, y también un poco esto que te digo de nadie que se compra un Mercedes-Benz quiere aceptar que un Fiat 147 se mueve del punto A al punto B igual que el Mercedes-Benz y que haberse gastado $120,000 fue una boludez. Entonces el tipo se va a poner a defender a Mercedes-Benz. Y va a ser un tipo de guita que va a defender a Mercedes-Benz.
0: Sí, sí, sí,
1: un poco lo mismo pasa con el arte, ¿viste? El arte es de pronto algo que te emociona. ¿Y cuánto vale la emoción? A veces no es muy tangible. Entonces la emoción de un rico a veces puede ser mucho dinero y la emoción de un pobre a veces puede ser un aplauso. Pero siempre se va a transmitir de alguna manera. Y eso es lo que se llama arte, ¿no? Un tipo que hace un oficio, en definitiva. Yo que pinto.
0: Está muy bueno, muy bueno.
1: Y es sensible, ¿viste? Y puede sensibilizar ese oficio. Un carpintero, un tipo que hace con arpillera. La arpillera no tiene nada emocionante. Pero si lo haces emocionar.
2: Tal cual.
0: Es arte. No. Le mando un saludo a Gastón, un amigo que se armó una camioneta para hacer una excursión determinada en un lugar. Y fue con los hijos, mucho cuidado, Y cuando llegó arriba había un Clio. Y se quería cortar la bola porque había comprado ese auto para llegar a ese lugar, hacer esa excursión, volver y lo vendía. No le interesaba ese vehículo. Pero cuando llegó, dijo, la puta que lo parió, hay un Clio acá arriba. ¿Cómo llegó? Un helicóptero lo trajo.
1: Tal cual.
0: Así que bueno, Tommy, primero, recontra agradecerte la visita. El otro día lo vi en una foto en un aeropuerto, le digo, del aeropuerto a Maranoche. Me dijo, así es, y así fue.
1: La semana pasada no pude venir porque me rompí de comer comida mexicana, la verdad. Me volví de la panza hecho pelota.
0: Rico. Sí. Pero bueno, la próxima tenés que venir con algún muñeco o algo. Eso
1: venimos, hacemos pintar en vivo.
2: Ah, esa está buena.
0: Pintar en
2: está
0: vivo, bueno, ya te tomo la palabra. Y decime las redes donde la gente te puede encontrar, donde te puede comprar, donde te puede seguir.
1: Mi Instagram es Hello My Name is Tranquilo, ahí subo toda mi vida personal. Y después tengo otro que es Tranquilo & Co, que sería mi tienda oficial. Bien. Donde se pueden ver mis pinturas, mi catálogo, mis esculturas, mis art toys.
0: Bueno, vayan ahí porque la verdad que es lindo, está buenísimo ver un proyecto de un pibe que un día estaba sentado pensando que iba a hacer edificios y oficinas, terminó con un proyecto personal tan lindo, tan emocionante si se quiere.
1: Gracias.
0: Y que te va a acompañar siempre, porque me parece que
1: así será.
0: Ya sos tranquilo.
1: No lo abandonaré.
0: Ya no sos Tommy, sos tranquilo.
1: Así para la mayoría de la gente.
0: Gente, muchas gracias. Gracias Ezequiel Amarillo, gracias Gonza, un beso. A Yelén, que se reponga. Nunca sabés en qué anda Yelén. Ella hoy llamó así a por el micrófono. Sí. Pero no sabemos. Síganla también en Aye Come Uvas.
2: Exacto.
0: Y está algo que está involucrado con el vino. Está bueno. Así que bueno, nos veremos el miércoles que viene. Gracias, Ese. Gracias, Radio Trentopic. Gracias, Tommy.
2: Gracias, gracias.
0: Tranquilo. Gracias.
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7: ¿Cómo es la instrumentación de eso, Javier? Sí.
8: ¿Cómo podemos pedir que termine el murmullo detrás de cámara?
7: Bueno, chicos.
8: Porque es muy difícil hablar con tanta gente hablando. Son temas muy delicados y veo que no cesan de hablar a pesar de mis cambios de tonos para pedírselos de manera implícita.
7: Bien, chicos, por favor. Hay un. Bueno.
8: Convengamos que estamos con un nivel de bullicio no convencional para temas tan complejos como los que estamos tratando. Y si yo le erro, a mí me destrozan públicamente. Y nadie va a decir que atrás había un murmullo que me estaba matando.
7: Mira, bueno, después fuera del aire te explico. Bueno,
8: no, yo entiendo lo que quieran, pero veo gente desde que inicié que habla demasiado. Digamos, y es muy difícil temas tan complejos como un murmullo en el oído. No son temas fáciles y además va la vida de 47 millones en esto.
7: ¿Lo querés explicar de nuevo?
8: No, digo, o sea, espero, digo, que haya quedado bien explicado.
7: A mí
8: yo creo que hice un buen esfuerzo a pesar del ruido.
7: A mí me quedó claro. Vamos al instrumento.
9: ¿Qué tal, amigos? Muy buenas tardes. ¿Cómo les va? Estamos cerrando la semana de Construcción Plural, temporada 22. Vamos a escuchar a Orlando Ferreres en un ratito y su análisis económico, viendo que baja un poquitito la inflación y que va a estar a lo sumo, va modificando la estimación, en torno al 31 y pico, 31 y medio del año pasado. Él, por ahora, Orlando estima 30, estima que la inversión sigue cayendo, que el consumo a fin de año va a subir un par de puntos o tres, que el salario real de toda la masa trabajadora, no de los registrados, que es un poco la data más seria, los informales, está en cuestionamiento cómo se ve eso, también estará creciendo. Bueno, datos de la economía de Orlando Ferreres. En un gobierno, lo decía yo en nuestro canal de YouTube, abordajes, ¿qué gobierno para los poderosos? No lo vemos cualquier detalle que ustedes quieran ver. Por ejemplo, la nueva ley de etiquetado frontal, donde se gobierna para los poderosos, leí una crítica muy interesante del ministro de Salud de la provincia mediterránea de Córdoba, el ministro de Seguridad, perdón, que rechaza la eliminación del etiquetado frontal, asegurando que la desinformación también mata. Derogar la ley de etiquetado frontal, la 27.642, no es dar libertad, es tomar partido por la desinformación. El gobierno decide proteger más a las grandes industrias que el derecho a la gente a saber lo que consumimos. Los ultraprocesados no son alimentos saludables y ocultarlo deliberadamente también enferma. O también la ley de ludopatía, ¿eh? Siempre se gobierna para los poderosos cuando gobierna Milei. No falla, ¿eh? No falla. Con la excusa de la libertad es empoderar a los poderosos y despoderar a los más humildes, los que tienen menor educación, los que tienen peor condición laboral, etcétera, etcétera, etcétera. Una ley así, con todo lo que se pueda modificar, el etiquetado frontal en este caso, que a mi juicio funciona mejor como en algunos países de Europa, había un semáforo y no estos tres sellos con los excesos y la cantidad de sellos que tiene un envase, que suelen tener tres o cuatro, el exceso de sales, de grasas, de azúcares, calorías. Bueno, es perfectible, pero no derogable. También nos dice Ferreres, vuelvo a Ferreres, que en marzo mejoró la actividad, pero marzo de 2005 fue muy bajo, pero para abril ya tienen una caída del 2% sobre marzo, o sea que vuelve a caer. Estamos en un serrucho de esta economía con un patrón donde hay recursos naturales y finanzas por un lado y no hay industria, no hay, hay poco servicio, hay poco consumo masivo. Vemos nuevamente cifras de consumo masivo. Octógono soviético, ¿no? Han dicho los cipayos en algún momento, como la Nari, que hay que terminar con el tema de los octógonos soviéticos. Todo es pro yanqui, todo es pro empresa. La verdad que es una gran vergüenza lo que hace el gobierno. El kirchnerismo tenía sus cosas y nos hemos cansado de criticar de la corrupción para abajo, la beligerancia, pero Milei todo esto es, no sé si en materia de corrupción es superior, pero en términos de beligerancia, violencia ejercida, por empezar al menos con la palabra, supera claramente a lo que ha sido la etapa kirchnerista. Bien, vamos a escuchar a Orlando Ferreres sin más y ya estamos entonces en este camino de Construcción Plural de jueves.
10: ¿Qué tal, amigos? Aquí estamos una vez más en nuestro canal de YouTube Abordajes. Ustedes nos están viendo ahora en vivo con la posibilidad después de, obviamente, de retroalimentar este video, este Zoom. Y por otro lado también lo estarán escuchando en la semana, en el devenir de la semana de Construcción Plural, nuestro ciclo radial que transita su temporada número 22. Tengo el gusto de saludar para abrir la semana, como les decía, esta semana en principio corta, a don Orlando Ferreres, que ya está ahí del otro lado. Orlando, ¿cómo va?
11: Todo bien, por suerte, muy bien.
10: Bueno, me alegro, me alegro. Bueno, ¿cómo estamos? ¿En qué punto? Algunos tratan, el gobierno trata de ver o de escenificar, sí, que se tocó fondo, se sigue hablando de todas maneras de una economía de dos velocidades, de un desarrollo que no garantiza. Esto un poco lo reflejaba quizás ayer García Cuerva, ¿no? En el Tedeum, en el Arzobispo de Buenos Aires, en el sentido de que es un país que necesariamente con crecimiento no hay un país equilibrado, hay una cierta tensión entre economías de capital intensivo y economía de trabajo intensivo, ¿no? Que es la, esta última, obviamente, es la que genera empleos masivos, y la primera, la de capital intensivo, no.
11: Claro, exacto. Ahora nosotros estamos viendo, en cuanto a la actividad general, que en marzo mejoró mucho, sí, pero hay que ir a marzo del año 2025 para ver que fue un mes muy bajo ese. O sea, mejoró 5%, 5,5%. Exacto. Ahora nosotros estamos viendo, en cuanto a la actividad general, que en marzo mejoró mucho, pero
10: Sí.
11: hay que ir a marzo del año 2025

0: En los 4 meses aumentó 4%. Y el diésel estacionalizado, sobre marzo del 26, dio 0,5. O sea, siguió aumentando, pero menos. Ahí se había hecho mucho hincapié en ese aumento un poco inesperado de marzo, pero ahora las cifras de abril se están poniendo más realistas. Y yo creo que eso es lo que hay que mirar. En el año se va a crecer. Quizás se crezca 2,8, 3, pero entre sectores, como ustedes dicen, que bajan y sectores que suben, el promedio va a subir 2,8 a 3%.
1: Que no es
0: Esto es lo que
1: no es
0: nosotros
1: un
0: vemos.
1: montón, ¿no? No es un montón, ¿no? Tampoco un 2,83 a esta
0: No,
1: altura.
0: pero bueno, como el mundo anda bastante mal
1: Sí,
0: y
1: en este
0: hay
1: contexto
0: bastante
1: podría ser
0: complicación
1: un buen.
0: con todos, uno tiene que estar en contra también de esa tendencia del mundo a achicarse. Ya se achicó bastante el crecimiento del mundo. Ahora, el nuestro sigue siendo pasable de acuerdo a lo que nosotros vemos.
1: Ahora, vemos este serrucho, ¿se puede cortar el serrucho de febrero mal, marzo bien, abril mal, lo digo para arriba o para abajo? La expectativa de Caputo es, no sé, primero había dicho abril, después mayo, junio, de que esto en un momento se pasa a la escoba y todo empieza. ¿Es real esta sensación, este transmitir del ministro de Economía, del presidente, de que al más tardar en junio, bueno, no va a haber más serrucho, todo va a dar para arriba y empiezan, como dijo Caputo, unos enormes 18 meses?
0: Los 18 meses de Caputo, sí, son un poco optimistas.
1: Sí.
0: Es cierto que han comprado reservas en el Banco Central por casi 9 mil millones hasta ahora, ¿no?
1: Sí.
0: Que es el 90% de los 10 mil que habían dicho que iban a comprar, o sea, bastante bien.
1: Sí,
0: Saben que las reservas no
1: perdón,
0: reflejan.
1: pero todo eso se usa para pagar, en realidad, de
0: Sí,
1: reservas
0: se usa
1: net,
0: para pagar.
1: de reservas, o sea,
0: Sí,
1: de
0: se
1: mejorar
0: usa
1: las
0: para pagar.
1: arcas en sí, no, no, no mejor. Digo, es un avance,
0: Claro.
1: pero digamos, en el fondo seguimos en reservas negativas, ¿no? En reservas netas.
0: Y sí, las netas están negativas porque son muchos préstamos o de China o del Fondo Monetario o de otros que hacen que no sean realmente reservas nuestras. Yo creo que eso viene ocurriendo hace mucho tiempo, que siempre
1: Sí, sí.
0: tenemos que disfrazar bastante las reservas, ¿no?
1: Sí.
0: Eso es así. Ahora, los precios. En mayo, bueno, nos podía dar 2,4, 2,5 el nivel de precios. Los alimentos de la primera semana no subieron, después algo. Pero, por
1: Sí.
0: ejemplo, el transporte va a aumentar 5,4, porque
1: Sí.
0: el transporte se ajusta por inflación de 2 meses atrás, que dio 3,4,
1: Claro.
0: más 2 puntos, o sea, 5,4. Es un número bastante alto. Y
1: Sí,
0: la
1: sí.
0: provincia de Buenos Aires aumentó 11% el transporte.
1: Sí. O sea que tendremos una leve baja, seguiría en descenso, digamos, pero leve. El dato del INDEC de.
0: Agosto 12, septiembre 12.
1: Sí. Ahí lo
0: Sí,
1: perdí.
0: pero con números altos en cuanto al aumento, ¿no? O sea que eso está complicando un poco el panorama de bajar la inflación solamente a través de la moneda, porque la moneda, por la velocidad de circulación, o sea, la demanda de dinero, la B corta, es igual a la inflación P por las transacciones o el PBI. Entonces, pasando el producto bruto al primer miembro, nos queda que precios es igual a la moneda por la velocidad de circulación, que no varía mucho la velocidad de circulación. Y el producto juega a favor porque crecería 2,8. Pero aún así todo nos da 30% de inflación para este año, que es un número alto, pero estamos ajustando los precios relativos que están mal para no tener que hacerlo el año que viene, que es un año con elecciones y que eso siempre trae problemas. Ya ahora mismo están saliendo los candidatos para el 2027. No es un buen momento porque está haciendo muchos ajustes Milei que dejan a la gente con bastante pobre salario real y los jubilados tampoco ganan mucho, o sea que lo está haciendo contra el mercado. Pero ellos estiman que ahora vienen estos 18 meses buenos, según Caputo, y que entonces van a ganar las elecciones en la primera vuelta, dicen.
1: Sí, economistas, colegas suyos, más allá del mensajero o del emisor, digo, quiero analizar el contenido, pero digo, me respaldo en fuentes como por ejemplo Pablo Garchunov, ¿no? Un destacado economista
0: Sí.
1: que de alguna

0: manera adjudica en este momento al menos la baja inflacionaria a gasto reprimido y licuación e incumplimiento de obligaciones estatales. Hay toda una discusión entablada en la justicia en términos de fondos para discapacidad, fondos para universidades y demás.
1: Sí.
0: ¿Cuánto hay de esto y de que se logra el superávit fiscal a esta altura? No digo hace tiempo, en los primeros meses, pero digo a esta altura por esto de gasto estatal reprimido y de porque se licúan, y le estoy hablando de los intereses de la deuda que se contrae, pero digo, en términos de
1: A deuda
0: licuación y
1: interna,
0: gasto
1: ¿no?
0: reprimido. Sí, digo, se basa un poco ya hoy el superávit en gran medida en lo que se patea y en lo que se licúa y se incumple.
1: Bueno, hay un poco de duda, pero en general el gobierno está cumpliendo bien con las deudas que no eran de este gobierno, eran de Cristina. O sea que está haciendo un esfuerzo especial para mantener ese cumplimiento, que le cuesta bastante, obviamente. Y también en el mercado local, ahora colocó 11 billones de pesos. Está colocándolos, pero lo va a colocar seguramente. Y ya la anterior colocación fue de 110% de renovación, más 10% para quedarse con un recibo para pagar otros vencimientos. O sea que se encuentran en una situación difícil, pero yo creo que van a seguir adelante bastante bien. Y después veremos cuando lleguen los candidatos, porque van a aparecer algunos gobernadores que van a querer hacer ser presidente, como Kicillof u otros que también buscan llegar a eso a través del desgaste de Milei y que no está dando resultado con la gente, ¿no? O por lo menos con mucha gente.
0: Para usted, Orlando, ¿el superávit fiscal es real o, como digo, se patean intereses, se patea algún? Usted me decía que deudas no tanto, hay licuación de gastos. El superávit, a esta altura, reitero, en la foto de ahora, no digo hace unos meses o al inicio de la gestión, que algunos lo ponen en duda. ¿Para usted es real el superávit hoy día?
1: Sí, para mí es real. O sea, es un superávit. También que con lo que se obtiene, a veces no pagando todas las deudas o no considerando los intereses de la deuda interna, que se renueva capital más interés, ¿no? O sea, que en ese sentido se renueva todo. O sea, que hay una serie de variables que no son tan exactas para el gobierno. Entre ellas, la básica es que la inversión no sube. No hay vuelta que darle con eso, porque no hay ambiente para demandar. ¿Quién va a querer poner inversiones en costo fijo que después es difícil de poder venderlas al mercado? Y bueno, yo creo que vamos a tener que esperar hasta las elecciones del 2027 y ver si ahí se renueva Milei o viene alguien que sigue con la misma tendencia o cambia. Y esa es la explicación del riesgo país que no baja de 500 puntos, que es un número muy alto, ¿no? Por lo cual dificulta mucho colocar plata en el exterior.
0: Hablando de inversiones, un cuestionamiento que se hace al RIGI, por ejemplo, es que en algunos sentidos tiende como sobreactuar, por decirlo así, donde ya había inversiones, de hecho, que se venían, igual se sigue facilitando en exceso, a la vista crítica de algunos, obviamente, y me pongo en agua del diablo. Con el RIGI. Y por otro lado, una observación que me hacía un colega suyo, Hernán Neira, columnista también nuestro, es de que la promesa de inversión más grande del RIGI es la de YPF. Y a él le parece inconcebible, reitero y quiero escuchar su opinión, de que siendo YPF dominado por el 51% por el Estado, tenga que estar YPF incluida en el RIGI, digo, diciendo que se abomina del Estado, pero al final hay un aliciente también para una empresa que, si bien es de capitales mixtos, está manejado o controlado por el Estado como es YPF.
1: Claro, bueno, pero no hay que olvidarse que YPF cotiza en Wall Street, o sea que ahí se mira todo lo que hace YPF, independientemente de quién pueda ser el 51% de dueño, que es el gobierno, ¿no? O sea que YPF tiene un doble control de Argentina y también de Wall Street, que son los inversores, que ven bien lo que está haciendo YPF. Está subiendo la acción y están bastante contentos. O sea, creo que sería también el caso de Vista, que también cotiza
0: La de Galucho,
1: en el Galucho, ¿no? O sea, son las dos empresas que están andando más fuerte en Vaca Muerta. Pero ahora vienen todos los gasoductos que se van a hacer, ya se hizo el oleoducto, o se está haciendo, mejor dicho, y también los que exportan gas. porque Vaca Muerta es más bien, tiene reservas de gas especiales, pero eso es lo que nos va a salvar para adelante y nos va a hacer entrar en lo que dijo Caputo. Para el 2030 vamos a estar en los 230 mil millones de dólares de exportaciones. Dijo eso, que fue un poco exagerado, pero para sumar todos los sectores, y acá está el 30, campo, Vaca Muerta, gas, minería, etcétera. Estos son los sectores que están dando resultados, que ocupan no mucha gente, el 8 o 9% de los ocupados. En cambio, la industria manufacturera, que ocupa mucha gente, tiene problemas en muchos sectores como el textil, por ejemplo, y también en los autos y el cemento, que son los que usarían mucha gente. O sea que crecen los sectores que no demandan mayormente gente.
0: Sí. Vuelvo a preguntar sobre esto. Entonces, entiendo, deduzco que usted me dice, Fernando, YPF cotiza en Wall Street, tiene como doble control por esos mismos, por esos accionistas. ¿Es correcto al juicio de Orlando Ferreres que esté incluido en el RIGI? No importa que tenga una mayoría estatal.
1: Claro, la mayoría, no, no importa,
0: Ok.
1: cotiza la bolsa, sea quien sea el dueño,
0: Pero
1: por
0: entonces
1: más que el presidente.
0: es correcto para usted que YPF juegue, pueda jugar dentro del RIGI, digo esto.
1: Yo creo que sí,
0: Ok, ok, ok,
1: también
0: ok.
1: puede aprovecharlo, porque si no diría, ¿por qué no lo aprovecha? Le preguntarían los inversores en Wall Street. Si es una oportunidad que tiene, ¿por qué no lo hace? Evidentemente lo hace por miedo o
0: No,
1: por.
0: el tema sería, no, a ver, el tema sería que el Estado limite, siendo una empresa controlada en su
1: Ah.
0: mayoría por el mismo Estado, de dar ese privilegio a un YPF. Ese es el tema, no que YPF no lo
1: Claro, pero
0: aproveche, sí.
1: eso no se va a hacer, o sea que ya está jugado así
0: Ok.
1: y va a salir con lo del
0: Y usted le
1: Super
0: parece.
1: Rig, ¿no?
0: De acuerdo. Cuando hablamos de que no le llega a la gente, digamos, tenemos el tema del empleo, de que lo dijimos al inicio, las empresas de inversión intensiva no son las que tienen mano de obra intensiva, entonces no llega, no derrama, cuesta, es difícil que algún argentino del conurbano de Berazategui, de Morón, se mude a Vaca Muerta o a la Patagonia o al tema del litio en el norte. Eso por un lado. Y por otro lado, está siempre el tema de que el salario real viene perdiendo los últimos meses claramente. Y en el balance que asumió Milei también, sobre todo, sí, digo bien, el salario del empleo formal registrado. Teniendo en cuenta el control de la inflación que el gobierno siempre tiene ahí a mano, digamos, ¿puede ganarle
1: Claro.
0: salario real o el salario va a seguir siendo un ancla con paritarias también o no homologadas o frenadas? ¿El salario va a seguir siendo un ancla, una de las anclas junto con lo cambiario y la monetaria? Inflacionaria, y entonces no vamos a ver efectivamente que eso se traduzca en un salario real ganándole a la inflación.
1: Y bueno, hasta ahora vino licuando el salario real,
0: Sí,
1: o sea que
0: sí,
1: bajó el salario real.
0: sí, sí, sí.
1: Ahora, aparentemente, los números que están poniendo para estos meses están cerca de la inflación, o sea, va a mantener el salario pero bajo. Y después espera para julio, agosto, septiembre incremento del salario, y el promedio del año daría más 2,1% del salario real, con lo cual crecería un
0: Más
1: poquito el
0: 2,1
1: consumo.
0: a fin de año le da una ganancia cero real. O
1: Sí,
0: bueno, sí.
1: ah, el promedio,
0: Sí,
1: el
0: promedio,
1: promedio del
0: sí.
1: año.
0: Sí. Eso
1: Este,
0: es
1: pero sobre.
0: en todos los rubros, o digo, eso lo formalizó o registrados.
1: No, ese es todos los rubros, porque la parte del Estado aumentó más que la inflación. Y los que aumentaron también más que la inflación son los informales, que son como el 45%
0: Sí, pero
1: de
0: hay
1: la
0: toda una
1: gente
0: discusión
1: ocupada.
0: técnica sobre eso, ¿no? Sobre cómo se miden los
1: Sí,
0: informales y demás, ¿no?
1: hay una discusión técnica, pero en resumen son gente que son informales y trabajan a veces de 4 o 5 horas y el resto trabajan en negro para cobrar la diferencia. Es lo que está pasando hoy todos los días.
0: En este marco, el Fondo Monetario, que finalmente, bueno, desató el paquete que se vino hablando hace meses, pero dice, volvió a ratificar en su comunicado con el staff técnico que el índice de inflación está desactualizado, ¿no? Lo cual nos retrotrae a enero, febrero, fin de enero, principio de febrero, con el desplazamiento de Marco Larrenunza, de Marco Lavagna, no
1: Una
0: adecuar
1: valla,
0: los
1: sí.
0: índices, seguir con una canasta de casi 20 años, no llegar ni siquiera a 2016, 2017. Digo, esa discusión no se saldó y la crítica por ese lado, la bala le sigue entrando al gobierno, ¿no?
1: Sí, yo creo que eso tendría que aceptar una canasta más reciente. Pero también está Es de 10 años, de 2017, la que
0: Sí,
1: se
0: que
1: quieren
0: también,
1: poner ahora. O sea
0: sí.
1: que también tiene 10 años de atraso.
0: Sí,
1: O sea,
0: también.
1: la otra tiene 20 años de atraso.
0: Sí.
1: Pero yo creo que ahora van a tener que hacer un nuevo análisis de los consumos de la gente y hacer un ponderador que sea más realista de frente a la nueva realidad que se encuentran los asalariados, jubilados, etcétera, para que el índice refleje bien la inflación que se está produciendo. Y que ahora es por recuperación de subsidios, pero va a seguir siendo así por los próximos meses también. O sea, no hay forma de evitarlo. Parece que la carne vacuna está
0: Sí.
1: más tranquila este mes y no aumentaría tanto. Pero los servicios.
0: Ahí lo perdí un poquito, perdón, perdón, lo perdí un poquito, le hago
1: Ah,
0: la
1: bueno.
0: última, le hago la última. Entonces, un poco, el debate es, porque Caputo también dejaba traslucir este, ¿no? Tenemos que recaudar más, decía el ministro hace unos días, porque seguir generando superávit vía ajustes ya es muy difícil. O sea, más recaudación, no recortar gastos, estamos en nivel de gasto de 15% del Producto Bruto Interno, como algo positivo lo da Caputo, y ahí se plantea la discusión, digamos, ¿se puede seguir ajustando? ¿O hay que priorizar la actividad por sobre la inflación, la inflación sobre la actividad? Como usted dice, también estamos con el 2027 electoral de fondo, ¿no?
1: Y va a ser complicado porque ya no tienen más para bajar. Van a tener que bajar lo que no está indexado, lo cual estamos hablando de las provincias, por ejemplo, o de la construcción pública, de zonas que fueron afectadas hasta ahora y tendrían que seguir siendo afectados porque los jubilados cobran por inflación más algo. No puede bajar más el salario real, o sea, tiene que aumentar más que los precios. O sea que el conjunto da un aumento del Producto Bruto, pero con una inflación que no va a bajar de 30, o sea que va a estar siendo parecida a la del año 2025. Así que cerrando, digamos, la macroeconomía, 2,8 de crecimiento del producto y 30% de inflación, con un aumento del 2,1 en los salarios reales y un pequeño aumento del consumo, con baja de la inversión bruta interna fija.
0: Ah, también aumento el consumo.
1: Sí, el aumento del consumo sería parecido al aumento del salario real, porque los
0: 2%.
1: jubilados también tienen un aumento a través de la baja de la inflación. Como van cobrando por la inflación anterior, van a tener cierto aumento del 3% o algo así.
0: Aumento del consumo en torno al 2 o 3%, digamos, anual.
1: Claro, exacto. Lo que no anda es la inversión. No se logró generar un clima de inversiones como para que la gente esté apurada por invertir. Hay un clima de exportaciones, sí, está bien. Consumo muy poco, inversión muy poco, exportaciones mucho. Ese sería el resumen que se puede notar en el superávit comercial que hubo este mes, que fue de
0: Sí.
1: 2.700 millones, ¿no?
0: Altísimo, altísimo. Orlando, muchísimas gracias por la deferencia, como siempre, ¿eh?
1: No, gracias a ustedes por llamar. Hasta
0: Un
1: pronto.
0: abrazo grande.
1: Un
0: Orlando
1: abrazo.
0: Ferreres, gracias. Orlando Ferreres, aquí en nuestro primer encuentro de la semana para hablar un poquito de economía. Para repasar los números, ahí decía Orlando que la inflación les está dando en torno al 30% anual. Baja un poquito apenas, según desde el 2.6 de abril a 2.4, 2.5 en el mes de mayo. Salario real gana en promedio, ¿eh? Lo que pasa es que hay mediciones, ya digo, muy, muy cuestionadas sobre los no registrados, los informales, que está bastante en discusión, parece como que se sobreexagera. 2%, consumo en torno a 2 a 3%, la inversión no, para abajo. Bueno, ni hablar del tema exportaciones y demás. Y que el INDEC, lo que decíamos del Fondo Monetario, ¿no? Que tendría que blanquear el gobierno vía INDEC una canasta más aceptable de precios, ¿no? No esta que está súper retrasada y que es de alguna manera una mentira o mentirosa. Muy bien, gracias amigos, nos estamos viendo en el próximo encuentro. Mañana hablamos con Javier Correa a la tarde, director de la consultora política ad hoc. Bye bye.
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4: Muy buenas tardes, ¿cómo les va? Bienvenidos a una nueva emisión del Diario de Turismo. Especial, como cada año estamos en el Congreso de Agentes de FAEBIT, trayendo todo lo destacado de este evento, bueno, que convoca a tantos profesionales de agencias de viajes de cada una de las provincias de la Argentina. Estamos en Mendoza, estamos en la capital de la provincia, y bueno, con una actividad y un movimiento realmente importante que se está desarrollando aquí en el Centro de Convenciones. Recordamos que estamos en el programa 624, estamos celebrando 12 años de radio. Vamos a tener la posibilidad de notas con diferentes personalidades, no solo de aquí del Congreso que estamos participando, sino también notas que hemos grabado en la semana para ofrecerles aquí en el Diario de Turismo hasta la hora 18. Hacemos un pequeño recorrido por cada una de ellas. Vamos a estar hablando en segundo nada más, vamos a tener la nota que grabamos con Andrés Dellán, presidente de la Federación Argentina de Asociaciones de Empresas de Viajes y Turismo, y digamos después de lo que fue la inauguración de este congreso, bueno, hablando y actualizando en referencia a lo que hablamos la semana pasada en el programa. Tuvimos la oportunidad de actualizar información con la gente de Universal Assistance, que es auspiciante del Congreso y tiene un stand propio aquí en el Centro de Convenciones. Hablamos con Leonardo Napal e Ivana Sarsinski, Country Manager y Gerente Comercial, respectivamente de la empresa de asistencia al viajero. Y como decíamos, tenemos dos notas especiales que hemos dejado grabados en nuestro programa para poder emitir hoy con Rocío Strucker, la gerenta general del Gran American Portal del Iguazú, y estuvimos en las oficinas de Promovere hace algunos días, donde tuvimos la oportunidad de hablar con Giovanni Lara, director senior de ventas para México y Latinoamérica en Carisma Hotel and Resort. A todo esto, bueno, con mucho evento en este tiempo. Estuvimos en la presentación de Plus Ultra ayer, después del vuelo inaugural. Bueno, todo esto que vamos a estar presentando en este programa, vamos a un separador como siempre hacemos y comenzamos de esta forma el 624.
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5: ¿Viste que los Martínez se fueron de vacaciones de nuevo?
6: ¿Y a dónde se fueron?
5: Eso es lo que no sé. Parece que es un secreto.
6: ¿Un secreto?
5: Mira, según lo que estuve investigando, tienen que estar por esta zona.
6: ¿Estuviste investigando?
5: Acá actividades en el bosque.
6: ¿Estos son los Martínez?
5: Hay muchísima agua, a la vez caballos.
6: ¿Y esto?
5: Dinosaurios.
6: ¿Qué fue? ¿Esto es una carpeta?
5: Bosque, nieve.
6: Por todos lados. Haciendo trekking.
5: Tenemos vino, tenemos buena gastronomía.
6: Están haciendo esquí.
5: Montañas, veleros, energía, lagos.
6: Para repasar.
5: Mirá, Andrés, ¿es Neuquén? Todo esto es Neuquén.
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0: Bueno, bien preparados con la promo de Paladini, como mostrábamos en la promoción recién, con la posibilidad de ganarse picadas para el Mundial, para viajar también a Estados Unidos, México y Canadá, en lo que va a ser en unos días el comienzo del Mundial de Fútbol. Vamos a presentar la primera nota, como comentamos al inicio del programa, estuvimos conversando con Andrés Dellá en lo que es el segundo piso aquí en el centro de convenciones, junto a los colegas, después de haber hecho la firma de un acuerdo con Scholl. Estuvo aquí con nosotros y bueno, estuvimos conversando y hablando del Congreso, de la actualidad, de los últimos tiempos y un poco un pequeño balance de estos 4 años que van a finalizar el 26 de septiembre cuando Andrés Dellá deje su cargo como presidente de FAEBIT. La vemos y la escuchamos. Bueno, Andrés, un gusto estar aquí en Mendoza en el Congreso número 51 con vos y con todo el equipo de FAEBIT. La semana pasada hacíamos un reconto de toda la actividad que estuviste vos con el FAEBIT realizando en este tiempo. Uno de los temas, obviamente, fue el Congreso. De lo que hablamos en aquellas, la semana pasada a hoy, que ya está inaugurado y ves este movimiento de distintos agentes de todo el país, vos contabas la cantidad de gente de Tierra del Fuego que ha venido. ¿Cómo lo estás sintiendo?
1: Feliz, porque a mí me encanta ver agentes de viaje de todo el país, paro en los pasillos, estoy con ellos, me hacen preguntas. Uno ha recorrido el país, pero que todos vengan a lo que uno hace es más lindo todavía. Lo vieron recién cuando hicimos las palabras de bienvenida al evento. Es un salón muy grande, hay más de 2.000 agentes de viajes en este evento. Yo creo que es lo que digo siempre, FAEBIT es una gran institución representativa de las agencias de viajes, que las agencias de viajes la ven hoy más que nunca como referente. Entonces creo que el trabajo como dirigente está hecho, está cumplido, siempre quedan cosas por hacer, la haremos hasta el último día.
0: Hacemos un pequeño resumen de lo que dijiste en la presentación hace un ratito.
1: Ya, le agradecí a la ministra Testa porque cuando fue la desregulación de la ley de agente de viaje, fue la primera que dijo, me parece que el camino es este. Uh-huh. Y fue la primera provincia que adhirió al Registro Nacional de Agencias de Viajes. A partir de ahí, después todo se construyó. Hacer un evento como este hoy en la Argentina no es fácil. Claro. Porque hay costos, hay logística. Yo creo que si tenemos tanto agente de viaje del país es porque la temática que pensamos con el comité organizador y que le planteamos a los agentes de viaje fue atrayente. Entonces, es eso, como te decía antes, ¿no? Pensar para los agentes de viaje y que a los agentes de viaje les llegue. Uh-huh. Ahí está el secreto.
0: Recién hablabas con colegas, obviamente referido al registro que hablamos la semana pasada en el programa, pero digo, creo que va un poquito más para allá, porque tuvieron que surfear una ola importante, porque pasaron del laboratorio de FAEBIT a la nada misma con la desregulación y teniendo que armarse, digamos, con cada una de las provincias para que haya una regulación de alguna forma, un trabajo para que los agentes de viaje, que son los profesionales de la actividad, puedan, tener el lugar que se merece.
1: Sí, vos como dirigente lo primero que tenés que hacer es adaptarte a las nuevas reglas de juego. Si vos seguís pensando que el escenario que tenías era el ideal, no podés avanzar y el agente de viaje se iba a quedar sin protección. Yo no me lo podía permitir. Entonces, adaptarse rápido, y acá no pongo en la mesa si estoy convencido o no de lo que pasó. Había que adaptarse y salir jugando. Digo, poné la pelota en el pie, levantá la cabeza y fíjate para dónde jugar en términos futbolísticos. Fue lo que hicimos, rápido. Bueno, creo que los números hoy demuestran que el camino que hemos elegido era el que el sector esperaba.
0: ¿Y el progreso es el sello de calidad que se va a presentar hoy?
1: El progreso es el sello de calidad y también de la mano de Incatur con todos los cursos que estamos dando mes a mes en todo el país.
0: Uh-huh. Recién hicieron un acuerdo con Scholl, sí. Una entidad destacada de la actividad turística de muchísimos años. Dos asociaciones que se unen en este sentido.
1: Es que el turismo lo hacemos entre todos. El turismo es de personas, es entre personas. Entonces, un acuerdo con el Scholl que tiene una trascendencia internacional para FAEBIT es muy importante. Así que me encantó la idea del Scholl Argentina y de su presidente Sebastián Salvia para avanzar en este nuevo convenio.
0: Y dentro de la agenda va a haber un acto solidario como cada edición hace FAEBIT en sus congresos.
1: Nosotros tenemos el FAEBIT solidario, que fue una creación mía, otra de las cosas que dejo hecha en el 2023 en Bariloche, fue en Puerto Madryn, perdón, no, el primero fue en el de Bariloche, en el de Bariloche lo hicimos por primera vez. A cada ciudad donde va el Congreso Nacional de Agentes de Viaje tenemos una solidaridad con alguna institución de local, porque el Congreso viene y deja algo en el lugar que se hace.
0: Nos seguimos viendo desde este lugar hasta el 27 de septiembre.
1: Siempre a disposición.
0: Gracias, Andrés.
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0: Volvemos, segundo bloque del Diario de Turismo. Estamos aquí en Mendoza, en el Congreso de Agentes de Viajes, transmitiendo en vivo. Y bueno, como comentamos al inicio del programa, estuvimos con la gente de Universal Assistance, que es sponsor del Congreso de FAEBIT, como siempre, también presente en cada uno de los eventos importantes de la actividad turística relacionada con el trade. Y tuvimos la oportunidad de actualizar informaciones y novedades importantes que viene generando la empresa. Conversamos con Leonardo Napal, Country Manager para Argentina, e Ivana Sarsinski, gerente comercial para nuestro país en lo que es Universal Assistance. La escuchamos y la vemos.
4: Bueno, Leo y Ivana, ¿cómo están? Bueno, un año más, un nuevo congreso de agentes de viajes. Por supuesto, Universal Assistance presente y esponsoreando esto, digamos, en el congreso número 51 en Mendoza. Bienvenidos.
5: Gracias, gracias Francisco. Bueno, felices nuevamente de estar apoyando a FiveBit en este congreso anual. Por cuarta vez consecutiva somos sponsors oficiales, la asistencia al viajero oficial de este congreso, que fue la verdad muy convocante. También creamos un espacio, como el año anterior, de relacionamiento, de poder recibir a nuestros clientes para, bueno, darles un tratamiento diferencial. Y bueno, muy contentos por todos los avances que hemos tenido en este transcurso del año.
4: Y como siempre, muy cerca de los agentes de viajes, y esto se ve, estamos ahora en el stand de Universal Assistant, y digamos la charla, el encuentro con el trade, con cada uno de los representantes de Universal Assistant, y ahí, digamos, como una familia dentro de la actividad.
6: Sí, por supuesto, siempre. Bueno, como te digo, gracias por venir acá a acompañarnos a nuestro espacio VIP, un año más. Sí, nosotros siempre promovemos eso, cerrar las relaciones de largo plazo, el networking, y por supuesto presentes en cada uno de los eventos que se organizan. En este caso, una vez más, como dijo Ivana, en el congreso como sponsor oficial y la asistencia oficial del congreso. Y bueno, sí, y un montón de cosas más que tenemos con los agentes.
4: Bueno, entre las novedades del último tiempo hay un producto muy especial, que es el de mayor cobertura que tiene el mercado en este momento, digamos, no solo viendo ahora el tema del Mundial de fútbol, sino, digamos, de aquí para adelante, para todo lo que sea el multidestino.
5: Sí, como te comentaba antes, siempre tenemos algo nuevo para contar, trabajamos mucho en mejorar la experiencia del usuario, de nuestro partner, que es el agente de viajes. Y bueno, en esta oportunidad lanzamos un producto de 5 millones de cobertura de asistencia médica de 5 millones de dólares. Y estamos, bueno, muy, muy contentos. Y el mercado también nos ha dado una buena respuesta, lo ha recepcionado muy bien. De hecho, ya hemos tenido varias ventas, con lo cual entendemos que hay una mayor conciencia a nivel responsabilidad de la gente de viajes por informar y generar una conciencia en el pasajero para que viaje lo mejor protegido posible, ¿no?
6: Sí. Déjame agregar, yo creo que la gente de viaje quiere que su pasajero viaje encubierto, nos exige que tengamos coberturas más robustas, y también el pasajero le exige a la gente, quiere cada vez tener más coberturas más robustas. El mercado de salud es un mercado caro, en el exterior la gente quiere salir cubierta, y bueno, eso nos llevó, teníamos el producto de 500.000, después subimos al producto Million del millón de dólares, y bueno, ahora como novedad tenemos el producto Best, que es el producto de 5 millones de dólares.
4: Y en este sentido siempre decimos que el viajero tiene que estar con una cobertura, y la posibilidad de estar pasando los gauchos de Güemes ahora por aquí por el lado del stand, y bueno, tiene que tener una muy buena cobertura, y pasar, digamos, de un producto a otro no hay tanta diferencia de valor, y la tranquilidad que le va a costar cero.
6: Sí, esa es la campaña que siempre que tenemos en los últimos años, y siempre la reforzamos, y ahí tenemos de vuelta, está girando. Nosotros en los últimos años siempre lo hicimos, pero en los últimos años estuvimos especializando, mejorando siempre la experiencia del pasajero, para que sea una experiencia cashless, que no tenga que desembolsar dinero. Tenemos una red médica muy sólida en todo el mundo, tenemos KPIs y NPS y todas métricas que constantemente estamos monitoreando para mejorar todos nuestros procesos, como también nuestros productos.
4: Y hay adicionales que están incorporando en este tiempo, que también el agente de viajes tiene que saberlo para poder ofrecerse a sus clientes.
5: Sí, tal cual, no solo el producto tradicional, sino también la posibilidad de agregar valor a ese producto estándar. Es una, justamente una línea de upgrades que ofrecemos al mercado para poder mejorar el tope de cobertura en preexistencias, para poder cubrir de manera más completa el equipaje. Bueno, son varios adicionales que pusimos a disposición y realmente están funcionando muy bien. Es interesante también destacar que la gente de viajes tiene interés por conocer de qué se trata el producto, porque cada vez es más utilizado, ¿no? Sobre todo hoy con la tecnología a la mano del pasajero, que a través de nuestra app puede explorar de qué se trata su cobertura, puede conectarse con nuestra central operativa de forma inmediata, puede realizar reintegros a través de nuestra aplicación. Así que todo lo que tiene que ver con innovación tecnológica, que bueno, la aplicamos al servicio del pasajero, realmente nos está dando muchas satisfacciones por parte del agente de viajes y finalmente del pasajero.
4: Y en una de las últimas notas hablamos de un acuerdo que se venía con la Unión de Rugby de Buenos Aires, muy interesante en cuanto al concepto, porque, digamos, la gente de rugby por lo general es un, digamos, un segmento que viaja no solo por vacaciones, sino también por corporativo, y esta identificación de Universal Assistance con el deporte, en este caso, es muy interesante lo que se firmó hace unos días.
6: Sí, estamos muy contentos. La verdad que trabajamos mucho los equipos para conseguir ese acuerdo. Logramos un acuerdo de largo plazo. Queremos que todo lo que tenga que ver con el deporte, pero en este caso con el rugby, es estratégico para nosotros. Todo lo que tenga que ver la conexión de la URBA, una institución centenaria, con todo lo que tenga que ver con los clubes, con la familia, con el trabajo en equipo, hay un montón de cosas que nos conectan y bueno, sí, estamos muy contentos de estar con ellos.
4: Y recordar que, digamos, más allá del turismo vocacional y el corporativo, también tienen productos para los deportes, para cuando viajan, en este caso, las giras que realizan los clubes, no solo primera división, sino todas las categorías juveniles. Y, digamos, eso también es muy importante, digamos, no solo por la actividad deportiva, sino porque los chicos viajan y tienen la posibilidad de estar en distintos lugares, y también la cobertura es fundamental.
6: Sí, obviamente, sí, y eso también lo hacemos a través de las agencias de viaje, que cotizamos grupos de giras. Nosotros tenemos un protocolo de grupales acompañadas, entonces eso funciona muy bien. El grupo sale, lo ato con el rugby, después una gira de rugby, porque estábamos hablando de eso, pero funciona para cualquier tipo de grupal acompañada. Entonces, ese protocolo simple que viene a mano para que el coordinador tenga un teléfono directo y pueda estar rápidamente, pueda resolver cualquier cuestión, que esté capacitado previamente por la central operativa para antes de salir a hacer su viaje, funciona bárbaro y es muy bien recibido por las agencias.
4: No sé si quedó algún dato más de este tiempo para agregar, digamos, bueno, estamos en pleno movimiento del Congreso de Agentes de Viajes, lo estamos escuchando de fondo, pero bueno, gracias por este rato y la posibilidad de poder estar conversando aquí en el estado, pero no sé si nos quedó algún dato más.
5: Sí, yo quisiera agregar dos datos, Francisco. Uno, que seguimos apostando a la gente de viajes, al canal de agentes de viajes, para que se siga fortaleciendo. Uh-huh. Nos beneficiamos con nuestro programa Rewards, que este mes duplicó en algunos productos su porcentaje.
4: Bien.
5: Así que en ese sentido seguimos acompañándolos para que nos sigan eligiendo. Y por otro lado, contarles que ya lanzamos nuestra segunda etapa de nuestro programa de responsabilidad social empresarial, que se llama Transforming the Future, que tiene como objetivo ayudar a jóvenes vulnerables entre 17 y 35 años, ayudarlos a poder desarrollarse, a poder ser protagonistas de su propio destino, de su futuro. Y en esta etapa también convocamos a los agentes de viajes para que se sumen como embajadores y de alguna manera nos ayuden a promocionarlo en sus redes, lo compartan con sus contactos y hacer de puente entre los jóvenes que necesitan ayuda y bueno, este programa que les brinda, bueno, un apoyo, una contención y herramientas para poder desarrollarse a futuro.
4: Fundamental ese apoyo que brindan a los jóvenes. Y bueno, un gusto estar con ustedes, gracias por la nota y gracias por recibirnos siempre en cada uno de los eventos que vamos, en ECTU, en los congresos de agentes de viaje. Bueno, siempre está presente Universal Assistant y es un gusto compartir la actividad.
5: Gracias a vos, Francisco, un placer.
4: Muchas gracias.
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0: Volvemos, estamos aquí en el Congreso de Agentes de Viaje participando de lo que es este evento destacado de FAEBIT. Y bueno, como comentamos hace un ratito, vamos a presentar un bloque especial que preparamos muy especialmente, valga la redundancia, hablando con la gente del Gran American Portal del Iguazú, con Rocío Strucker, su gerenta general, y posteriormente, bueno, vamos a estar presentando la otra nota después de las promociones. Así que vemos y escuchamos la nota que realizamos con Rocío Strucker, hablando de la actualidad de este hermoso hotel en Iguazú, que tiene, bueno, una nueva denominación como Gran en lo que es la cadena Merian. La vemos y la escuchamos. Bloque del Diario de Turismo, estamos en Radio Trentopic, programa 624. Vamos a estar hablando de un hotel en Iguazú que venimos difundiendo todo lo que vienen realizando en los últimos años, un hotel que va creciendo en todo lo que refiere a mejoras, a nuevas acciones, a la posibilidad de tener nuevas comodidades para que aquel viajero que vuelve vea todo lo que han renovado en los últimos tiempos, y también con un punto muy especial en todo lo que es sostenibilidad, que trabajan desde hace muchos años en este sentido. Estamos hablando del Gran American Portal del Iguazú y tuvimos la oportunidad de conversar con Rocío Strucker, su gerente general. La vemos y la escuchamos. Estamos en el nuevo bloque del Diario de Turismo y vamos a volver a Iguazú, y un hotel que conocemos, hemos estado en varias oportunidades, que nos gusta mucho su calidad, su comodidad, sus servicios, su atención. Y bueno, vamos a estar hablando del Hotel American Portal del Iguazú, que también ha cambiado lo que es el segmento dentro de la cadena American. Y estamos, como siempre, en nuestro programa con Rocío Strucker, la gerenta general del hotel, a quien saludamos y agradecemos mucho que esté en el programa. Rocío, ¿cómo estás?
9: Hola, Francisco, ¿cómo te va? Un gusto saludarte.
0: Bueno, un gusto para nosotros tenerte en el programa. Y bueno, lo que comentábamos un ratito antes fuera del aire, bueno, un hotel que está por cumplir 18 años y que ha sido, digamos, no solo posicionado en el momento de su creación y tiempo después, sino que ha tenido, digamos, en todos estos años un continuo crecimiento y sigue siendo uno de los puntales de Iguazú. En todo lo que refiere, lo que decíamos, comodidades, servicios, atención, y bueno, esto va progresando en el tiempo.
9: Así es, primero empezó como un sueño hecho realidad por parte de la familia propietaria que quería incursionar en el negocio del turismo y la hospitalidad, y fue haciendo este camino año tras año, desafiando nuevos horizontes, tratando de siempre estar innovando y estando a la par también de los demás establecimientos hoteleros de Iguazú. Y es así que año tras año fue haciendo su camino, y bueno, hoy ya felices de estar cumpliendo 18 años y estando a la par también de los demás establecimientos hoteleros de Iguazú. Y es así que año tras año fue haciendo...

0: comentábamos hace algunas semanas con Roberto Mengual, presidente de la cadena Merian, con esta nueva segmentación que tiene la cadena, y ustedes están, digamos, en la categoría, en una de las categorías superiores.
1: Exacto, como la cadena Merian engloba a hoteles de 4 y 5 estrellas, además de también nuevos productos que está lanzando al mercado, nosotros juntos con el hotel de Termas de Río Hondo estamos en el segmento de Gran. Es por eso que cambiamos nuestra denominación a Gran a Merian por Tal el Iguazú, que es nuestra marca insignia acá en el destino.
0: Es un poquito un recorrido, un recordatorio para aquel que, digamos, como se va renovando el público, para conocer y dar datos sobre las comodidades y los servicios que tiene este hotel, que tiene una ubicación realmente estratégica en Iguazú, cerca del Hito Tres Fronteras, con unas vistas increíbles y con, como es este, con productos, digamos, para todo público.
1: Así es. Bueno, como vos lo mencionabas, Amerian tiene esta particularidad de su ubicación que es estratégica y desde los inicios se tuvo la intención de que esté integrado con todo el entorno natural que lo rodea. Entonces, hoy por hoy nosotros estamos ubicados a 50 metros del Hito de las Tres Fronteras, con una vista única hacia los ríos Iguazú y Paraná, hacia Foz de Iguazú, Presidente Franco en Paraguay, un puente de la integración que se construyó en plena pandemia entre Presidente Franco y Foz de Iguazú. Entonces, esa vista que el turista quiere contemplarla, que quiere conocer, es posible visualizarla también dentro de nuestro establecimiento. ¿Por qué? Porque desde las áreas comunes, como por ejemplo la piscina exterior, lo podés ver, o también en nuestro rooftop, que es en el último piso del hotel, un espacio muy agradable para que vos puedas disfrutar de esta vista, acompañado de servicios de un bar que tenemos también ubicado en esta planta. El hotel nació desde sus inicios con reminiscencias hacia el trabajo de la sustentabilidad, que lo venimos encarando también desde el inicio. Entonces, vos no solamente estás en un hotel, sino que estás en un lugar donde desde cualquier punto del hotel podés ver vegetación, podés ver este paisaje, podés ver las instalaciones. Así que bueno, aunando un poco a lo que iba tu pregunta, el hotel cuenta con 117 habitaciones divididas en tres categorías distintas, donde tenemos una categoría estándar, una categoría superior con camas para familias, que es el llamado Family Plan, y por último las suites. Todas estas categorías están divididas por la vista, donde tenemos vista jardín, que es con todo el frente y la vegetación del hotel, y la frutilla del postre es este paisaje que estuve relatando de la unión de los ríos y los tres países.
0: Que también están muy activos en cuanto a que van generando producto, digamos, muy especial, aprovechando y teniendo esta visión, digamos, realizando catas de vinos con distintas bodegas, también la posibilidad, que la gente pueda, digamos, disfrutar un lindo atardecer, o sea, están aprovechando muy bien el lugar, y bueno, en este caso, para generar una experiencia a los pasajeros.
1: Sí, bueno, como bien vos decías, que el público se renueva, nosotros también tenemos este desafío de los 18 años, entonces no solamente nos tenemos que quedar en ofrecer un servicio de alojamiento, sino que también estamos tratando de ver qué es lo que el turista busca a la hora de hacer un viaje. Entonces, también queremos ser facilitadores y generadores de experiencias. Es por eso que hemos decidido plantear esto que venís hablando de, por ejemplo, aprovechar este espacio en la azotea y hacer catas de vinos, que por ahí está un poco más apuntado no solamente hacia el público local, sino también hacia el mercado de Brasil, que en sus inicios el hotel contaba con mucha demanda de este país. Y bueno, con los cambios que ha tenido la actividad y también el destino, por ahí se fue mermando esa cantidad de visitantes al hotel, y hoy, de la mano con la promoción del destino.

0: con estas actividades relacionadas al vino y la vista. Estamos empezando a recibir más visitantes brasileros al hotel. Entonces, no solamente nos enfocamos en eso, sino también en hacer experiencias como las noches de sushi o también noches temáticas como menúes patrios, ya que ahora estamos muy próximos a las fechas patrias. También tratamos de generar una experiencia para que el visitante sepa y conozca un poco más de nuestra gastronomía. También incorporamos productos o recetas locales, como para que también se lleve algo de Misiones, la yerba mate y toda la cata, eso también lo venimos realizando. Así que son pequeñas cosas que van sumando para que el pasajero cuando venga al hotel no solamente diga que vino a Cataratas y se alojó en el hotel, sino que el hotel le dio un plus desde su decoración por una fecha específica en el calendario o una experiencia dentro del hotel. Es un recuerdo que se lleva y lo comparte.
1: Hablábamos también de sostenibilidad. Iguazú es un destino que está muy enfocado desde hace muchísimos años y es, digamos, uno de los destinos que fueron pioneros en este sentido. Y Gran Amerian, Portal del Iguazú, en este caso, ha sido uno de los hoteles que ha iniciado todo esto con el hecho de que tienen la categoría oro. Y que año tras año van renovándola y van teniendo, digamos, el estándar cada vez más alto y que siempre se esfuerzan, digamos, no solo para lo que es el trabajo relacionado con el hotel en sí, sino también, de alguna forma, la concientización de los pasajeros que puedan tomar conciencia, valga la redundancia, de todo lo que tiene que ver con el cuidado del medio ambiente.
0: Y bueno, nosotros estamos próximos a una nueva auditoría de revalidación de nuestra etiqueta. Dentro del programa Hoteles Más Verdes estamos con la categoría más alta, que es el nivel oro. Entonces, año tras año estamos siendo auditados como para seguir estando vigentes dentro de esta categoría. Entonces, nos lleva a hacer todo un replanteo de nuestro trabajo y también esto nos ayuda a ordenarnos un poco y a fijar nuevas metas como para también hacer un poco de concientización dentro de la empresa, porque no solamente somos facilitadores de experiencias, sino también hacemos un poco de conciencia relacionada a esta temática, porque muchas personas vienen por primera vez a trabajar al hotel como parte de su primera experiencia laboral y se encuentran con un abanico de posibilidades y también de información. Entonces, nosotros tenemos un trabajo muy fuerte en lo que es la separación y la clasificación de los residuos. Le damos también un destino a parte de estos residuos que trabajamos con una cooperativa que viene cada 15 días a retirar los residuos. Por ejemplo, papel, cartón, envases plásticos, que fuimos buscando también esos convenios para lograr un poco y contribuir al desarrollo local de Puerto Iguazú. Hacemos también un poco de educación para el huésped, porque una vez que estás en la habitación te vas a encontrar con un QR donde vas a encontrar consejos de buenas prácticas para que las adoptes no solamente acá, sino que las puedas replicar en tu casa, con el cuidado del agua, por ejemplo, en desplazarte por la ciudad con medios de transporte no tan invasivos por la emisión de gases. Entonces, que podés desplazarte a pie o podés desplazarte en bicicleta, por ejemplo, sin dañar tanto el medio ambiente. Después también la visita a lugares históricos de Puerto Iguazú, eso también con una explicación de cada uno de estos lugares. El tema también de la protección de la fauna, porque desde el aeropuerto hasta entrar a la ciudad hay varios kilómetros y bueno, vas atravesando el parque, entonces también generar esa conciencia de que hay animales por allí y hay que mantener un límite de velocidad, de no alimentar a estas especies que viven porque alteramos el ecosistema. Así que El huésped se encuentra con esto y por ahí no lo ve en otros hoteles y es lo que también nos da un poquito ese punto extra.
1: Totalmente. Y hablábamos también, digamos, no solo en lo que es referido a vacacional y a cada una de las acciones que vienen realizando, digamos, habitualmente para el viajero que viene del exterior, para el argentino y también para el brasileño que cruza a Puerto Iguazú, sino también tienen una infraestructura muy destacada en lo que es hospedaje, y eventos con el centro de convenciones. Que tiene, digamos, al lado del hotel, con lo cual la experiencia para las empresas, no solo de turismo, sino de todos los ámbitos a nivel corporativo, es muy interesante.
0: Sí, porque Iguazú no solamente es un destino de paseo, ¿no? Sino que también el segmento corporativo tiene un espacio y este año estamos viendo de que hay por ahí un poco más de consultas de eventos para realizar en el destino. Y nosotros estamos trabajando un poco más fuerte en eso y logramos confirmar varios eventos para este año y contamos con este salón que fue uno de los primeros centros de eventos en Puerto Iguazú y es una estructura que puede albergar a 700 personas en formato auditorio. Entonces se pueden desarrollar todo tipo de eventos, no solamente corporativos, sino que también sociales, culturales. Justamente un poco ligado a esto de la sustentabilidad que veníamos hablando, de brindar también los espacios. Entonces, ahora en agosto vamos a tener un evento de música sinfónica acá en este centro de eventos
1: Qué
0: abierto
1: bueno.
0: a la comunidad.
1: Qué bueno, qué bueno. No sé si nos quedó algún dato más de este tiempo para acercar, digamos, a los viajeros, también al mercado, al trail y a las empresas, lo que hablábamos también en referencia con lo corporativo, a nivel general.
0: Bueno, se van a encontrar al venir a visitarnos si nos eligen como anfitriones de su viaje con un hotel que, bueno, tiene mucha historia, busca también diferenciarse haciendo un poco de trabajo en todo lo que es la cultura local. Y pasamos hace no mucho tiempo por una renovación, porque también con el paso del tiempo es necesario actualizarse, así que el hotel ha tenido cambios importantes en habitaciones que han sido renovadas y que están mucho más con un concepto minimalista para que el huésped pueda también aprovechar en su estadía. Hemos hecho mejoras en nuestros espacios comunes, en piscinas. Hemos hecho también inversiones ahí como para que sea un lugar que la gente elija también para su disfrute.
1: Totalmente. Y es muy bueno esto de que el pasajero que no fue lo conozca, pero el que ya fue en otra oportunidad pueda repetir, digamos, no solo por lo bien que lo pasó en la posibilidad anterior, sino también por estas mejoras, estas renovaciones, y se va a encontrar, digamos, con estas novedades, ¿no?
0: Sí, y bueno, también si nos siguen en redes, nosotros somos de publicar mucho lo que vamos haciendo, porque hoy lo que no se comunica no existe. Entonces
1: Totalmente.
0: es importante también estar presentes y bueno, ser también visibles, lograr un poco más de visibilidad y que la gente venga y aproveche. Ahora mayo y junio son meses de temporada un poco más tranquila en el destino. El clima cambia, el paisaje también cambia, entonces es lindo venir y hacerse una escapada a Iguazú, donde
1: Por
0: ya
1: la
0: no
1: piscina.
0: hace tanto calor, no hay tanta humedad,
1: Claro.
0: entonces también estamos con promociones para estos meses de baja temporada, donde los precios
1: Excelente.
0: también bajan y es una oportunidad para venir a conocernos.
1: Es un muy buen momento para ir, digamos, aquel que no tiene compromisos por cuestiones de agenda, con temas de trabajo o escolaridad. Es un muy buen momento para disfrutar Iguazú en este tiempo, salir un poquito del fresco que está haciendo, por ejemplo, aquí en la ciudad de Buenos Aires, y disfrutar la naturaleza y la calidez. no solo de la temperatura, sino del misionero y del habitante de Puerto Iguazú para disfrutar un momento y despejarse y bajar un cambio, como decimos siempre.
0: Totalmente, así que más que bienvenidos y nosotros felices de recibirlos acá en nuestra casa, que también va a ser su casa.
1: Totalmente. Rocío, un placer como siempre estar en contacto, estar desde hace tantos años comunicados con vos y bueno, pudiendo difundir todo lo que el hotel ofrece, en este caso el Gran Amerian, Portal del Iguazú.
0: Bueno, muchas gracias a vos por estar acompañándonos siempre desde los inicios prácticamente de Amerian, así que muy felices. Gracias.
1: Muchísimas gracias, un gusto. Estuvimos aquí en nuestro programa, bueno, difundiendo todas las novedades del hotel con Rocío Strucker, gerenta general del hotel, a quien saludamos y agradecemos mucho que haya estado con nosotros. Gracias.
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1: Les presentamos como cada semana recomendaciones aquí en el Diario de Turismo. 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Bahía Príncipe Hotel and Resort ha renovado su identidad visual y arquitectura de marca para reforzar su posicionamiento como referente en el segmento de vacaciones todo incluido y mejorar la experiencia de compra. Esta nueva estructura centrada en el cliente simplifica el proceso de reserva al organizar las submarcas en categorías claramente definidas de solo adultos y todos los públicos. Así el icónico símbolo del sol de Bahía Príncipe ha sido cuidadosamente modernizado para entornos digitales y globales, preservando al mismo tiempo su esencia original. Esta renovación visual acompaña el nuevo posicionamiento de marca bajo el lema Fully and Freely, que invita a todos a disfrutar de unas vacaciones a su manera, conectando además con la cultura del destino. Uno de los cambios más relevantes es la evolución del modelo de submarcas rediseñado para simplificar el proceso de compra y mejorar la experiencia del huésped. Bahía Príncipe ha sustituido sus antiguas categorías Grand, Luxury, Sunlight y Fantasía por dos nuevas submarcas diseñadas pensando en el consumidor y organizadas por el tipo de público y experiencia. Bahía Príncipe Escape Incluye hoteles exclusivos solo para adultos, centrados en el bienestar, la gastronomía premium y una oferta de entretenimiento especializada, mientras que Bahía Príncipe Explore engloba los establecimientos diseñados para familias y grupos que buscan experiencias compartidas. Esta categoría incluye hoteles temáticos con identidad visual, anteriormente fantasía, caracterizados por espacios creativos e inmersivos que enriquecen el ocio familiar y estimulan la imaginación de los más pequeños. Esto es Bahía Príncipe con las nuevas submarcas que están presentando en este tiempo. Les contamos también en nuestro programa que cuando dos grandes se juntan, pasan cosas excepcionales. 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Les contamos que Visit Buenos Aires está en este momento en China, participa por tercer año consecutivo de la ITB con stand propio, reafirmando su posicionamiento en uno de los mercados emisores más estratégicos del mundo. La delegación de Visit Buenos Aires se encuentra acompañada por 7 empresas del sector privado que operan en el mercado chino: ACP Journey, Furlong Incoming DMC, EHG Travel, La Finur, Lynch Tour, así se dice, Novo Oriente International Travel y Viva Terra DMC, fortaleciendo la oferta comercial de Buenos Aires y generando nuevas oportunidades de negocios junto a compradores estratégicos del mercado asiático. Durante la primera jornada, la delegación mantuvo reuniones con importantes referentes del turismo en China, entre ellos C-Trip, Trip.com Group, y también U-Tour Beijing, medios especializados y los grupos tecnológicos Tencent y Ant Group, esto es Alipay, consolidando vínculos estratégicos y abriendo nuevas oportunidades de cooperación. El crecimiento sostenido de la conectividad y el aumento de los arribos de turistas chinos posicionan a esta feria como una plataforma clave para potenciar la promoción y la comercialización del destino. La participación de Visit Buenos Aires reafirma el compromiso de seguir acompañando al sector privado, impulsar nuevas oportunidades de negocios y continuar promoviendo la llegada de visitantes internacionales. ¿Sabías que con Universal Assistance cualquier urgencia médica en tu viaje te cuesta cero? 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Les comentamos también en referencia en el marco de la celebración de los 80 aniversarios de Intercontinental Hotel and Resort. Intercontinental Buenos Aires vuelve a ser reconocido por IHG Hotel and Resort tras el 2025 como el hotel del año MLAC, obtenido el año pasado gracias al liderazgo y desempeño de su equipo durante el IHG Hotel and Resort Convention realizado este año en Guadalajara, México. Durante el encuentro regional que reúne a los principales referentes de Latinoamérica y el Caribe de la compañía, Ferney García, gerente general de Intercontinental Buenos Aires y responsable de los hoteles IHG en Argentina y Brasil, fue distinguido con el premio a mejor gerente general de la región. Con más de 30 años de trayectoria dentro de la compañía, García lidera actualmente la operación desde Buenos Aires, consolidando una visión estratégica enfocada en la excelencia operativa, la experiencia del huésped y el desarrollo de equipos de alto rendimiento. A su vez, Natalia Botti, directora de Revenue Management de Intercontinental Buenos Aires, recibió el reconocimiento a Revenue Manager del Año, destacándose por su liderazgo, visión analítica y contribución al crecimiento del negocio dentro de la región. Estos nuevos reconocimientos refuerzan que Intercontinental Buenos Aires cumple estándares de excelencia y desempeño. Las distinciones recibidas por Fernay García y por Natalia Botti reflejan cómo los valores y los estándares globales de la marca se traducen en resultados concretos a nivel local a través de una gestión enfocada en la excelencia operativa, la experiencia del huésped y el desarrollo de equipos de excelencia. Vamos a tener la posibilidad en breve de hablar con Ferney García aquí en el Diario de Turismo.
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2: Estamos en el nuevo bloque del Diario de Turismo, programa 624. Estamos celebrando 12 años del Diario de Turismo Radio y estuvimos hace unos días en las oficinas de Promovere aquí en el centro porteño, bueno, hablando con la gente de Carisma, su nueva representación, hablando de los hoteles, de Margarita Bill, de Azul, también, por supuesto, de Nickelodeon, la marca emblemática, también de unas villas muy interesantes que tienen las propuestas Carisma, que le recomendamos que escuchen muy bien porque es una propuesta distinta y muy atractiva. Y estuvimos conversando con Giovanni Lara, director senior de ventas para México y Latinoamérica de Caribe Hotel and Resort, quien nos contó la actualidad de la cadena y de cada una de las marcas. La vemos y la escuchamos. Bueno, Giovanni, un gusto que estés aquí en Buenos Aires presentando las novedades de Carisma con la representación de Promovere. Y bueno, recién estábamos escuchando lo que comentabas sobre un recordatorio de cada una de las cadenas con las que trabaja Carisma desde hace muchísimos años. Y este reingreso al mercado argentino, de alguna forma, con mucha fuerza, con mucha potencia, en cuanto a la presentación con los agentes y los tour operadores.
3: Sí, así es. Como les comentábamos, estamos haciendo una campaña de promoción fuertemente, estrechando alianzas con los tour operadores pues, locales aquí en Buenos Aires, básicamente tratando de fortalecer las alianzas que ya tenemos. Pero bueno, ahora de una manera más dinámica, ¿no? Con capacitaciones constantes, campañas, promociones y, bueno, básicamente enfocándonos mucho en las necesidades que tiene el mercado, ¿no? Que puede ser empujar el producto que tenemos en Dominicana, las propiedades de México, en términos generales, actualizando también el portafolio de Carisma.
2: Con características especiales cada una de las marcas que vos estabas comentando hace un ratito, te pedimos si nos haces un resumen de cada una de ellas.
3: Con todo gusto. El resumen de las propiedades, como bien lo platicábamos, estamos hoy en día enfocados en tres marcas. El portafolio de Carisma está enfocado mucho en la marca Nickelodeon, donde tenemos dos propiedades, Nickelodeon de Punta Cana y Nickelodeon de Riviera Maya. Después tenemos la marca Margarita Bill. El concepto de Margarita Bill, que es un lujo relajado, una atmósfera en donde la gente llega y se transmite un ambiente caribeño, pero divertido, pero también muy, muy, muy sutil, muy relajado, en donde tenemos dos propiedades, ¿no? El Margarita Bill Riviera Maya, que es una propiedad solamente para adultos, y Margarita Bill Riviera Cancún, ideal para las familias de todas las edades. Y finalmente nuestra marca propia, nuestra leading, que es Azul Beach de Negril, ¿no? En donde tenemos un resort para todas las propiedades en una de las mejores playas en la zona de Seven Mile. Y básicamente eso es lo que hoy estamos transmitiendo, ¿no? Sin olvidar también las propiedades que nosotros tenemos bajo el concepto de villas. La Villa Esmeralda, en la zona de la Riviera Maya, y la Villa Casa del Mar también en la misma zona de Riviera Maya, ahí muy cerquita de Puerto Morelos, bajo el concepto de todo incluido. Villas frente al mar, que son básicamente un mini resort para 12 personas, en donde la gente va a poder disfrutar de su propia piscina, su propia playa, su propio spa, su propio chef, y bueno, una serie de amenidades de verdad de alto nivel.
2: Realmente lo que contabas de estas villas es algo fantástico, algo creo que fuera de lo que se conoce en el mercado, como si uno tuviera toda una propiedad, en este caso, para uno en determinada cantidad de días que lo contrata.
3: Es correcto, y además es una villa que son súper versátiles, porque puede ir desde la familia en donde va el abuelo con los hijos y los nietos a disfrutar de las vacaciones, o también puede ir el grupo de amigos o parejas, ¿no? Que van a convivir durante sus vacaciones, pero cada uno con su propio espacio, que son las habitaciones que tenemos dentro de las villas, o definitivamente alguna despedida de soltero, o algún grupo social, o incluso hasta viajes de incentivos o team buildings que algunas empresas hacen con sus ejecutivos de alto nivel, ¿no? Súper versátiles y básicamente, resumiéndolo, es un hotel privado para 12 personas.
2: Uh-huh. Muy interesante lo que contabas de Nickelodeon, porque uno, digamos, lo asocia a los niños, a cada uno de los dibujos animados que hoy los tiene, digamos, allí en persona. Pero no solo los niños, porque los adolescentes, nos contabas un ejemplo realmente muy, muy interesante, que son un poco más difíciles de entretener dentro de cualquier lugar, no solo de un hotel, pero que cuando fue una de las inauguraciones, los primeros que fueron a esa propiedad fueron ellos.
3: Sí, correcto. La realidad es que Nickelodeon, si tú me preguntas en qué edad está enfocado, yo te diría que en todas. Es un producto súper multigeneracional, ¿no? Tenemos hablando de tiempos, desde las Tortugas Ninja, que son básicamente del tiempo de todos nosotros y hacia atrás, hasta los últimos personajes que podemos tener, ¿no? Tipo un Paw Patrol, Dora la Exploradora, que también es para los jóvenes, ya no tan jóvenes. Uh-huh. Y bueno, Bob Esponja, que finalmente es súper popular y el ícono de Nickelodeon, ¿no? Entonces, la realidad es que Nickelodeon es un producto que no tiene una edad determinada para que la gente pueda disfrutar de él. De los más chicos hasta los más grandes, la pasan sensacional.
2: Es buen dato ese, digamos, para la segmentación del mercado, para romperlo de alguna manera y que todos puedan disfrutar de esas hermosas propiedades.
3: Definitivamente, no es un producto que nosotros debamos encasillar solamente en los niños, porque la van a pasar los adultos también como los menores, ¿no? Y los adolescentes y los niños más pequeños. Sin duda es un producto súper multigeneracional.
2: ¿Y Margarita Bill se está posicionando, está teniendo un buen desarrollo dentro del mercado latinoamericano, con muchas visitas de viajeros de todo el continente, y con atractivos adicionales que vos fuiste contando hoy, por ejemplo, para este tiempo, que está buenísimo porque genera, digamos, no solo la actividad en unas vacaciones, sino la experiencia en sí misma?
3: Sí, definitivamente Margarita Bill es una experiencia, es un producto de experiencias, ¿no? En donde la gente va más allá del típico resort, del típico todo incluido, donde va a poder convivir de pronto con algunos artistas, como platicábamos hace un rato, ¿no? Durante las zonas, durante las temporadas, mejor dicho, de verano, que tenemos el verano de Summer of Music, o incluso en el invierno, tenemos invitados especiales como son artistas que conviven con los huéspedes, que hacen conciertos dentro de nuestros centros de consumo. En el caso de Margarita Bill, Riviera Maya, dentro de Landshark, que es nuestra cervecería y nuestro sport bar, la gente puede tener prácticamente de frente a un artista cantándole una de sus canciones favoritas, ¿no? Artistas de los 90s. ¿Y por qué no, ahora que estamos todos con la fiebre del Mundial, disfrutar de los partidos del Mundial en compañía de exfutbolistas? Como les platicaba, las primeras 4 semanas del Mundial vamos a tener a invitados especiales que sean exfutbolistas, para que puedan disfrutar del partido, de los partidos en conjunto con nuestros huéspedes, e incluso hacer un meet and greet, que les firmen la playera, la remera, o uh-huh, hacer una clínica de fútbol con ellos.
2: Realmente, bueno, novedoso, y es un agregado realmente muy, muy destacado. Y lo último, y te agradecemos mucho que estar en contacto con vos aquí en Buenos Aires, se vienen nuevas propiedades de una marca y de la otra, y en este caso de Nickelodeon, nada más ni nada menos que en Orlando, digamos, un atractivo más para la ciudad norteamericana.
3: Sí, sin duda estamos muy emocionadas por las próximas propiedades que nosotros tenemos, como bien dices, Orlando en Kissimmee para finales de 2027 y Margarita Bill en Roatán, en Honduras, también para 2027, finales de año. Entonces, pues más que emocionados de poder compartir estas novedades y el apoyo de los operadores y agentes de viajes para promocionarlos de cara al consumidor.
2: Bienvenido a Buenos Aires y bueno, que sean muchas visitas más aquí a la Argentina para ir capacitando y dándole información y novedades a todos los agentes de viajes en el país.
3: Muchas gracias a ustedes.
2: Gracias. Volvemos, estamos aquí en el Congreso de Agentes de Viajes de Mendoza y bueno, con una nota en vivo y muy especial, vamos a estar corriendo un poquito para vernos aquí en la transmisión. Tenemos nada más, nada menos a la presidenta del ente Mendoza Turismo, a Gabriela Testa. Muchísimas gracias por estar con nosotros aquí, Gabriela, en la sala de prensa para estar comentando. Una provincia, digamos, muy, muy buena anfitriona aquí en el Congreso. Realmente lo estamos pasando muy bien, estamos disfrutando mucho, con mucha convocatoria. convocatoria y con una infraestructura muy especial desde el centro donde nos está realizando el Congreso. Bienvenida.
4: Sí, bueno, un gusto. Les doy la bienvenida a la provincia de Mendoza. En nombre de todos los mendocinos, mi rol de presidenta del Ente de Turismo y, por supuesto, del gobernador Alfredo Cornejo, que es el anfitrión del gobierno de la provincia. Y vos me preguntabas este lugar y yo te contaba que este es lo que se conoció originalmente como centro de prensa. Uh-huh. Se inauguró para el Mundial 78, Mendoza, a propósito de mundiales. Mendoza fue una de las subsedes de ese Mundial del 78. Y bueno, este fue el centro de prensa originalmente. Luego se empezó a utilizar como centro de congresos y en el año 98 se anexó ese auditorio tan grande en el que están sucediendo las charlas del programa principal, porque bueno, este congreso de FAEBIT, que es el número 51, ciertamente tiene una agenda muy interesante, uh-huh. Una agenda central, digamos, con grandes expositores en el auditorio y con otras actividades paralelas en las salas. En todas las salas hay actividades, han sucedido hoy cosas muy interesantes, además de las charlas. Mendoza, nosotros hicimos nuestra propia presentación del destino y por supuesto HT entregó distinciones a hoteles mendocinos que han certificado responsabilidad empresaria, es el programa más verde, uh-huh. Que tiene que ver con la sostenibilidad ambiental, pero con todas las otras también. Y bueno, FAEBIT hizo su acción también solidaria, que hace cada vez que hace un congreso con instituciones aquí mendocinas, uh-huh. Que trabajan socialmente.
2: Que en este caso fueron tres, siempre fueron es tres. Para uno solo, y en este caso fueron tres porque, digamos, cada uno tenía una posibilidad distinta, y bueno, FAEBIT en este caso pudo hacerlo para tres sí. entidades.
4: Sí, creo que es muy importante esa acción que hace FAEBIT, que le deje a la comunidad que es la anfitriona natural de estos eventos, uh-huh. algún especie de legado, que trascienda el momento a veces efímero de un congreso, y que bueno, tres instituciones que son una institución que trabaja con niños, otra que es de mujeres, que trabajan produciendo semillas, uh-huh. y como un vivero de autóctonas, y también los veteranos de Malvinas, que tienen un museo en Maipú, recibieron el apoyo de FAEBIT, lo cual me parece muy bueno. Bueno, y mañana tenemos además del Congreso el Consejo Federal de Turismo.
2: Uh-huh, totalmente, bueno, nada más ni nada menos. Y hablábamos en la presentación que se hizo en FAEBIT en Buenos Aires sobre el crecimiento que ha tenido Mendoza en estos últimos años en cuanto a, digamos, no solo a la cantidad de viajeros, sino a la infraestructura turística en todos los órdenes, en lo que es hotelería, en lo que es obviamente, por supuesto, todo lo que es gastronomía y los lugares en las bodegas para hacer recorridos. Y esto también es el ejemplo de que tantas aerolíneas en estos últimos años han tenido a Mendoza como uno de los lugares donde digamos, llegan viajeros de todo el mundo y vienen puntualmente a Mendoza a disfrutar de la provincia, ¿no?
4: Sí, para ser una provincia del interior del país tenemos muy buena conectividad aérea, nacional, con Buenos Aires, por caso, son más de 83 vuelos semanales, y después internacionalmente estamos conectados, lógicamente, con Santiago de Chile, uh-huh. estamos apenas a 400 kilómetros de esa ciudad, y que es un gran hub, con Ezeiza, pero también con Perú, con Panamá, con San Pablo, con Río de Janeiro, con Campinas, en Brasil. Y bueno, ahora con República Dominicana, Garayet acaba de lanzar tres vuelos semanales. Y bueno, tanto Garayet como Copa de Panamá nos comunica con toda América del Norte, uh-huh. y con toda la zona caribeña ahí. Así es que una posibilidad, ciertamente, no solo para el emisivo, que es lo que uno piensa cuando piensa en Caribe, claro. sino que también Mendoza está trabajando para captar turistas y es tenemos altas probabilidades porque nuestros productos, la montaña, la nieve, la gastronomía y el vino son grandes atractores para esos mercados emisores.
2: Que eso es un punto, porque siempre cuando uno habla de distintas digamos, este hub en provincias, en todo el país, hay mucho de que se va de vacaciones, pero no tanto de que viene. Pero Mendoza es distinto en ese sentido. Y vos hablabas recién de gastronomía. Tenemos que incorporar todo, también todo lo olivícola, que por ejemplo la UR hace un par de años fue determinado el mejor aceite de oliva del mundo, que era algo específicamente para los españoles y un poco para los portugueses, y bueno, es argentino y mendocino,
4: bueno,
2: por ejemplo.
4: Efectivamente, al turismo del vino, que ya se ha consolidado prácticamente, si nosotros pensamos en el turismo del vino y ponemos en mente o en perspectiva que en el año 1936 celebramos la primera fiesta de la vendimia, que es la fiesta de la cosecha, el turismo del vino tiene una larga historia en Mendoza. Recién en los años 2000 empezó a hacerse una propuesta que se conoce como los caminos del vino, que es la combinación claro. de dos o más bodegas que se pueden visitar. Yo no recomiendo más de dos por día, igualmente. Y claro, fue desarrollando el turismo del vino impulsó el turismo gastronómico, porque en las bodegas muchos de sus servicios, de ellos incluyen en sus servicios, perdón, la gastronomía. Entonces, claro, a un buen beber le correspondía un buen comer, ahí como acá hay mucho recurso humano vinculado a la gastronomía y a distintas profesiones de la cadena de valor de los alimentos, tenemos realmente una gastronomía muy buena, tenemos un plan de desarrollo de identidad gastronómica mendocina, también tenemos un plan de oleoturismo. En materia de aceite de oliva, el aceite de oliva extra virgen de Mendoza no solo ha obtenido premios, sino también tiene identificación geográfica. Eso es muy importante, desde el año 2022. También tenemos identificación geográfica en el orégano, una especie que encontró su lugar en el mundo en San Carlos, acá en Valle de Uco. Y esos procesos, como el vino, que tiene identificación geográfica y algunos tienen denominación de origen, la DOC, realmente para un consumidor exigente son factores a tener presente. Así que bueno, hemos desarrollado eso, el turismo en esta gestión. Hemos incorporado el oleoturismo, también el proyecto cultural de Pasaporte Sanmartiniano, que es un proyecto precioso que iniciamos con los colegas del Ente Cuyo y que extendimos a las 12 provincias argentinas que tienen sitios sanmartinianos, que son 83 en total, 28 de ellos están en Mendoza. Así que si uno se compra el pasaporte, puede sellar 28
2: Qué
4: sitios
2: bueno.
4: aquí. Y también San Luis es muy importante en ese sentido. San Juan, que son era Cuyo, era el lugar donde San Martín vino y fue el intendente. Nosotros, nuestro primer gobernador, intendente gobernador de Cuyo, fue San Martín.
2: Claro.
4: Tremendo honor. Así que el gobernador, cuando se sienta en esa silla, tiene que estar a la altura de las circunstancias.
2: Totalmente. Y hablábamos también de todo el desarrollo que están teniendo en este tiempo, las campañas de promoción muy interesantes con Manso Mendoza, una muy especial que también presentaron en FAEBIT, relacionada con el Mundial, que es muy atractiva, es muy creativa, y hace la manera de invitar a los viajeros de Argentina y de distintos lugares del mundo que puedan vivir el Mundial aquí en Mendoza.
4: Bueno, gracias por ese gancho. Nosotros venimos trabajando hace más de un año con el uso del vocablo manso, que en el diccionario te dice que es tranquilo, pero para los mendocinos, los cuyanos en general, significa algo buenísimo, algo copado, algo fantástico. Y entonces empezamos con el Manso Destino, una publicidad muy interesante con Mario de Amigorena, que es mendocino, con música de los Enanitos Verdes, que también son mendocinos. Y después hicimos esta campaña que le llamamos Mansa Pasión, y que es osada porque, bueno, se hace con influencers que son muy divertidos, es en tono de humor la campaña, y juega invitando al que no puede ir a Estados Unidos, Canadá o México, porque no consiguió visa, que se venga a Mendoza, y disfrute los partidos acá en una bodega, en un hotel o en un restaurante, viendo amigos y esperando obtener esa cuarta copa.
2: Bueno, muchísimas gracias por recibirnos aquí en la provincia, está hermosa, bueno, estuvimos solamente por ahora en la capital, pero la provincia en sí está con mucho desarrollo, vamos a estar en un tiempito también recorriéndola, y bueno, gracias también por la amabilidad y por el trabajo que vienen realizando todos estos años, el posicionamiento que viene haciendo de Mendoza, bueno, que es un ejemplo, digamos, en nuestro país.
4: Bueno, muchas gracias por eso, que es un halago, la verdad que acá se trabaja de verdad articuladamente el sector público-privado con la academia, y creo que eso da sus frutos, digo. Uh-huh. Yo contaba un poco los planes que están estratégicos en nuestra página web, y hay un plan de gastronomía, y después llegaron las estrellas Michelin, y es como un reconocimiento externo, que bueno, uno no lo imaginaba hace unos años, y sin embargo acá está. Así que gracias por los halagos para los mendocinos que todos los días construyen esta provincia que cuesta tanto, porque sabrás, estamos en el desierto, así que hay que pelearla todos los días.
2: Un gran placer. Gracias, Gabriela. Muchas Muchísimas gracias. Gonza, vamos a un separador y ya volvemos con los últimos minutos del Diario de Turismo.

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1: Volvemos aquí a Radio Trend Topic, somos El Diario de Turismo, programa 624, estamos celebrando 12 años del Diario de Turismo Radio, una hermosa nota con Gabriela Testa, la presidenta del Ente de Turismo de Mendoza, aquí en nuestro programa. Y bueno, vamos a presentar un pequeño video que realizamos en la presentación ayer de la línea aérea que empieza a volar a Buenos Aires. Esto es desde Madrid, España. Estamos hablando de Plus Ultra. Es un poco un adelanto de lo que vamos a estar generando en un tiempo más con ellos, pero bueno, era una muy buena oportunidad para mostrar lo que fue el evento de ayer y la presentación que estuvo realizando Hugo Castaño, consejero de Plus Ultra, líneas aéreas, junto a otros representantes de la aerolínea. La vemos y la escuchamos.
2: Una derrota más sencilla que hemos tenido en la historia de la compañía. Grandes profesionales. Ha sido todo facilísimo. El equipo que ha venido con nosotros desde Madrid, muchos de ellos sé que llevan muchos días trabajando aquí para preparar la llegada. Ha sido todo fantástico, tanto la llegada como la salida. Y por supuesto, gracias a Hugo, que es el representante de la agradecer a Mora Godoy, que igual que el embajador nos dio la bienvenida al país, ella nos dio la bienvenida a la ciudad y ha sido fantástico. Nuestro lema es lazos que nos unen y creo que un vuelo Madrid-Buenos Aires eso queda representado de la mejor forma posible porque es una ciudad en la que nosotros nos sentimos como si estuviésemos en casa. Y sé que también les pasa lo mismo a ustedes cuando viajan a Madrid, que no hay diferencia, no notan nada. Todo es común, todo es familiar y eso es una maravilla. La ruta creemos que va a ser un éxito porque ya lo está demostrando con las cifras de ventas. Estamos vendiendo ya más de 20.000 billetes, boletos en esta ruta. Una respuesta que nunca hemos recibido en ninguna otra ruta. Esto nos va a llevar a que frecuencias a 5 semanales, cosa que tampoco teníamos previsto y está en relación con el éxito que está teniendo. Como decía el embajador, se celebran 100 años del vuelo de Plus Ultra, que fue una auténtica aventura y una odisea. En este caso nosotros lo vamos a intentar hacer un poquito más facilito para todos los pasajeros. Ahora nos unen esta línea aérea, nos va a unir a familias, a profesionales, a estudiantes. Cumple con nuestro lema, es lazos que cumple. El éxito de la ruta sorprendió tener, después de esta familiaridad que tenemos entre argentinos y españoles, se da la curiosidad de que el primer boleto vendido por la compañía ha sido polaco. Bueno, es la globalización, es así. Nada, darles las gracias por haber venido y van a hacer una pequeña presentación del vídeo de los 10 años de Plus Ultra que coincide este año los 10 años de Plus Ultra.
1: Volvemos, estamos aquí en el Congreso de Agentes de Viajes en Mendoza. Bueno, todo lo que se va desarrollando en este tiempo. Aquí, bueno, un gusto haber tenido la nota recién con la presidenta del Ente de Turismo. Bueno, realmente una ciudad, una provincia, perdón, realmente destacada, que estamos disfrutando mucho. Encima, bueno, tenemos muy buen clima. Esto que comentábamos referido a la infraestructura que tiene este centro de convenciones, realmente fantástico. Y bueno, vamos a estar contando lo que fue la agenda o lo que está haciendo la agenda en este momento relacionado con las actividades realmente muy interesantes que se van desarrollando aquí en el centro de convenciones. Bueno, y está relacionado con todo lo que se viene desarrollando. Ahí vamos a estar, a ver, teníamos la información por aquí. Bueno, esto fue la inauguración esta mañana, estuvo a las 11 en la palabra de bienvenida, 11:30 estuvo el equipo de asesores legales e impositivos de FAEBIT. Después a las 14, FAEBIT Solidario, que estuvimos participando junto a Andrés Dellá, aquí en este mismo piso. 14:30 estuvo Guillermo González, La Máquina de Vender. 15:30 Destino Mendoza, que lo comentó recién la presidenta del ente. Nacho Girón estuvo a las 16 con los pasillos del poder. 17:30 está en este momento Mariano Wessler, La Era de la Inteligencia Artificial para Todos. 18:30 Natalia De Vita, El Poder Invisible del Liderazgo. A las 20 vamos a estar en el espacio Arizu con el workshop y el agasajo de apertura es lo que se va a estar desarrollando a las 22 horas. Por otra parte, mañana a las 10 el lanzamiento del sello de calidad para agencias de viaje que hablamos con Andrés Dellá. A las 11 Maxi Japes con Cine, Turismo y Servicios. A las 12 Soledad Santos entre Algoritmos y Humanidad, el desafío de comunicar en el ruido del contexto actual. A las 14, Santi Siri, del chat al check-in, hay agentes de inteligencia artificial transformando el turismo del futuro. A las 15, el lanzamiento de la temporada de invierno 2026. A las 16, Lara López Calvo, economista, va a estar hablando también de la actualidad. 17:30 Carlos Sosa, el liderazgo del equipo campeón. A las 18:30 el acto de clausura. Esto es mañana, por supuesto. A las 20 workshop y 22 agasajo de clausura. Nos vamos hasta la semana que viene, como siempre, aquí en Radio Trentopic. Gonza nos puso al aire. Mi nombre es Francisco Simone en la producción y en la conducción. En la producción, Luciana Peruso, Sofía Simone. Beso enorme para Rosita Tarantino. Y le mandamos un abrazo grande, como siempre, a Luis Musa Lupo, nuestro amigo y colega. Chau, hasta la semana que viene. Un gran gusto haber hecho este programa en vivo desde aquí, desde Mendoza.

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7: Muy buenas tardes, queridos amigos. ¿Cómo están? Tanto de este lado del mundo como del otro lado, que siempre hay alguien ahí escuchándonos. Sea la hora que sea, Y ahora con un poco más de calor que nosotros, que estamos pasando algunos fríos. Bien, hoy es un jueves especial, algo muy lindo. Le doy un fuerte abrazo a Francisco Simone, el Diario de Turismo, que anda ahí pasándola mal en Mendoza, nuestra querida provincia. Bueno, hoy vamos a entrar, como dice un resumen aquí, a un nuevo desafío, una nueva dimensión. Para los que se incorporan, seguramente, hoy vamos a entrar, como dice un resumen aquí, a un nuevo desafío,

0: epopeya del transatlántico más emblemático de la historia desde una mirada profundamente humana. ¿Y cómo lo vamos a saber? Y vamos a estar charlando con dos de sus intérpretes, Kendall Burr y Nair Nieva. Y esta, según nos refieren, es una historia de desigualdades, decisiones y emociones que siguen resonando hoy. Evidentemente, el tema de Titanic es un tema límite, ahí se dispara todo. Es el tema de la vida, la muerte y todas las cosas que a veces no surgen espontáneamente. Ellos en mayo tienen, el 30 de mayo, la última función de mayo a las 20:30 en el Teatro del Globo. Ya saben, sacan las entradas por Ticketek Argentina. Y dejándonos de preámbulos, y ellas ya están conectadas, vamos a hablar con Kendall Burr y Nair Nieva. ¿Cómo están, chicas?
1: Hola, buenas. ¿Cómo
0: están? A ver, a mi izquierda, Kendall, y Nair a mi derecha. ¿Está bien? Hola.
1: Sí.
0: Hola, hola.
1: Buenas.
0: ¿Me escuchan ustedes?
1: ¿Me escuchan?
0: Sí. ¿Sí? ¿Me escuchan? Bueno, a ver, Cande, ¿cómo estás?
1: Sí, acá presente. Todo bien, por suerte, muy felices de estar acá para poder contar un poquito de lo que se viene. Y nada, disfrutando ya acá en el mismo ensayo. Así que nos tomamos un ratito para este encuentro.
0: Está bien, está bien.
1: Y no sé si me escuchará. ¿Está
0: sí,
1: bien?
0: Ahí hay un poquito de delay, pero no importa. Y Nair, ¿cómo estás?
2: Bueno. todo bien, también muy contenta acá de estar con Cande. Venimos de estar en clases de canto, así que vinimos ahora acá a la Casa de las Culturas en Quilmes a tener nuestro último ensayo previo a nuestra última función. Así que es un momento como muy emotivo para nosotras y para todo el elenco, por supuesto.
0: ¿En junio ustedes no van a actuar?
1: Por ahora no tenemos fechas, pero bueno, hasta mayo, este es el 30, el sábado 30 es la última función. Después, bueno, no se sabe.
0: No se sabe, bien. Kendall, ¿cómo descubriste tu deseo de ser intérprete, de ser actriz?
1: Bueno, esto ya viene de hace muchos años. Yo desde el antes de la pandemia, 2019, ya directamente había arrancado en la Scala, en las Scalas musicales y haciendo clases en las Scalas, acompañada de mi mamá, que también forma parte del elenco de Titanic, que es Romina Cavaliaro. Empezamos ahí juntitas en el mundo musical y ahí escalamos, hicimos ciclos musicales, hicimos Los Miserables. Y después, bueno, acompañamos a los directores Noelia Gaspar Grandossi y Rodrigo Sarti a este súper proyecto que es buenísimo y nos tiene encantados.
0: Bien, ¿y tu formación dónde fue? ¿En estudio o en dónde?
1: Sí, mi formación fue haciendo canto y comedia musical en el estudio, estudio de La Scala. Lo pueden buscar por Instagram, clases, estudio La Scala. Empecé desde el 2019 hasta ahora sin parar con mi profesor Rodrigo Sarti y bueno, mi profesora también de comedia musical, Noelia Gaspar Grandossi.
2: Y del profesorado de canto, creo.
1: Sí, también ahora estoy haciendo un profesorado de canto, ya estoy en el segundo año, también de la mano de Noelia.
0: Bueno, Nair, más o menos lo mismo. ¿Cómo descubriste vos esta beta, no?
2: Sí, también. Bueno, la historia no dista mucho de lo de Candela. La verdad es que también empecé ahí en La Scala. La verdad es que fue un día dije, quiero empezar clases de canto. Y los busqué por Instagram, me aparecieron. Y bueno, mi

0: profesora también es Noelia. Y bueno, también empecé el profesorado, soy compañera de Cande, así que estamos juntas también haciendo el profesorado. Y yo estuve solamente en a partir de lo que hicieron el taller de montaje de Los Miserables, que hicieron la presentación en el Teatro Municipal, pero bueno, yo no pude estar ese día porque estaba embarazada, estoy embarazada ante todos los ensayos, y 2 semanas antes de la fecha de estreno se me adelantó la fecha de parto, así que bueno, no, claramente no pude estar con ellos, pero después sí estuve en Mundo Musical cuando hicimos las funciones solidarias para ayudar a diferentes causas. Y ahora, por supuesto, bueno, en Titanic.
1: Bueno, y si tuvieran que elegir, no solo mamá o el deseo, sino alguien les impactó dentro de lo que es el arte para decir, bueno, yo quiero ser eso. ¿Hay alguna
2: ¿Te referís como
1: persona?
2: como alguna referencia artística?
1: Como siempre hay alguien que nos toca. ¿Viste? Siempre hay alguien que decís, oh, quiero ser como él, o quiero seguir su camino.
2: Y para nosotros, principalmente los directores. Los directores transmiten, enseñan, tienen esa pasión por este arte que es admirable.
0: Sí. Yo creo que no conozco a persona más talentosa en mi vida que a Noelia. Es como
2: Sí.
0: que si tuviera que poner un ejemplo a seguir, creo que sería
2: Sí.
0: Noelia, nuestra directora.
2: Y Rodri, con la pasión que enseña, con sí, la pasión que tienen los dos con lo que hacen, te da ganas de decir, yo quiero formar parte.
0: Sí, ellos aparte como un equipo, la verdad, codo a codo, con todo lo que tienen que hacer, con todo lo que siempre se quisieron elaborar desde los talleres montajes y ahora, bueno, esta megaproducción que se mandaron a hacer, la verdad es impresionante.
1: ¿Qué nos cuenta Titanic? Además
0: Bueno,
1: de todo
0: obviamente
1: el
0: como...
1: drama, ¿no?
0: Sí, por supuesto, ¿no? La epopeya del famoso trasatlántico, pero bueno, obviamente no tiene nada que ver con la película, que sé que es muy famosa, pero bueno, no tiene que ver con eso, no hay Rose, no hay Jack, es una historia completamente original, en la que, por supuesto, son infaltables las historias de amor. También tenemos historias de tradición, historias de esperanza, historias de superación. La verdad, las canciones te van llevando por las historias de los diferentes personajes principales, que obviamente el protagonista, Violet Jensen, que es, bueno, Melina Alejo, fantástica en su papel. Ella es quien nos transmite todo este sueño de haber tenido una vida desafortunada y poder ir por una nueva oportunidad y encontrarlo arriba de ese barco, poder encontrar un nuevo sueño, encontrar un nuevo camino, saber que a pesar de que las situaciones sean adversas, poder encontrar una nueva forma de revertirlo. Y bueno, después de todos los personajes, ¿no? La verdad es las historias de redimirse, las historias de buscar venganza, de cómo eso te puede llevar en un camino equivocado, de cómo el amor puede surgir en los momentos más trágicos, de cómo el amor y la esperanza siempre vencen aún en medio de tanto caos y tanta desesperación como fue el pensar que se hundió el Titanic, que cuánta gente murió, que cuántos sueños que también estaban viajando ahí, aún así tampoco llegaron a destino.
2: Es un viaje en el tiempo lo que hacemos, que transmitimos cada emoción de cada uno de los pasajeros y también desde el lado del respeto, ¿no? Porque es un suceso que pasó y que se perdieron muchas vidas y que tratamos de contarlo para honrar también.
1: Antes de salir a escena, ¿tienen algún ritual? ¿Tienen algo? ¿Alguna cábala?
2: Yo en lo personal, con un grupo que tenemos, que somos todos de la misma edad, que bueno, está Lázaro Venegas, Hanna Chunguita, Isabela Mauri, Melina Pilar Alejo, siempre lo que hacemos es que nos agarramos las manos un ratito antes de entrar, en silencio, sin decir nada, y así empezamos. Nos concentramos y ya está. No sé si vos tenés alguna otra.
0: Bueno, estaba pensando que sí tenemos, pero medio como que me colé en el ritual, que es Sí, bueno, sí, nos está haciendo acordar acá un compañero que tenemos uno antes. En realidad tenemos una con Paz, mi compañera, la compañera Paz y Lucía, tenemos una vocalización que hacemos como de cábala, pero después el elenco todos juntos, que siempre vienen los directores a darnos ánimos, a hablarnos sobre lo que viene, juntamos todas las manos y hacemos el Titanic, Titanic, Titanic antes de subir al escenario.
1: Qué bien, qué bien, qué bien, bien. Ustedes que ya están en camino, ¿qué consejo le darían a quien está comenzando?
2: El principal para mí en lo personal sería disfrutar el proceso y entender que todos aprenden. Siempre tenés algo nuevo para aprender, siempre hay algo nuevo para ver y nunca quedarse con lo que aprendiste una sola vez. Y también el compañerismo. Esto no se puede hacer solo. Es algo que tenés que disfrutar el arte con tu mismo compañero que lleva la misma pasión. En nuestro caso nos tocó un elenco que es muy compañero. Y que la verdad, todo esto no hubiera sido posible sin ellos, claramente.
0: Sí, la verdad es que cada elenco se vuelve como una nueva familia y creo que lo más importante es eso, el mantenerse solidario siempre con el otro, el mantenerse empático, el hacer todo lo posible por dejar el ego afuera, que a veces es algo complicado cuando hay artistas de por medio. Acá en este elenco la verdad es algo maravilloso que no nos ha pasado, pero bueno, sé que en otros lugares sí. Poder saber que somos un equipo y que el equipo, el nosotros, va por arriba del yo. Así que el recordar que es un trabajo en equipo, que lo hacemos por amor al arte y también, sí, la verdad que disfrutar el proceso creo que es lo más importante, porque problemas siempre va a haber, dificultades siempre va a haber, se vuelve largo por momentos, pero cada eslabón forma parte después de la cadena que uno observa cuando está ya arriba del escenario, pero es el trabajo final ese. Hay mucho por delante antes de llegar ahí.
1: ¿Ustedes ven o sienten que le transmiten cosas al espectador?
2: Sí, durante toda la obra hay distintas escenas que tratan de transmitir todo lo que le pasa a los pasajeros en su momento. Empezamos con felicidad y obviamente por la tragedia se trata de transmitir todo el tiempo. Y la verdad, hay 30 artistas en escena que transmiten de una forma que viéndolos desde afuera es increíble.
0: Sí, yo creo que mi principal miedo era ese, ¿no? El decir, ¿sentirá el público lo que nosotros sentimos cuando estamos en escena? Porque, digo, nosotros realmente lloramos en los ensayos. Es cuando tenemos que vivir esos momentos de angustia y desesperación, los encarnamos realmente, los sentimos. Creo que cada uno tiene algo que ve en su mente que lo lleva a ese lugar y de haber visto los feedback de las personas que fueron a verlo, dije, me dio mucha, mucha alegría el poder haber visto que realmente se logró, que realmente se pudo ver todos esos matices, porque es muy difícil viajar en 2 horas por todos esos sentimientos, ¿no? Empezar con esa alegría y euforia de me estoy subiendo al Titanic, de estoy yendo a buscar un mejor futuro, un mejor porvenir. Después chocarte con la tragedia en el momento menos esperado se supone que este barco nunca se va a hundir, como que me están diciendo ahora en medio del caos que nos estamos por hundir. Y después, bueno, la tragedia no inevitable, la angustia de pensar, todos mis sueños se están frustrando en este momento, son muchísimos pasar de un sentimiento a otro en todo momento, mientras por supuesto estamos nerviosos, nos tenemos que cambiar de ropa a toda prisa, estamos en toda utilería, entonces poder mantener ese nivel de energía todo el tiempo, la verdad es que es un desafío enorme y espero que la gente pueda sentir que realmente lo dejamos todo arriba del escenario los 30.
1: Sí, cuando uno ve el avance, por lo menos lo que yo vi, lo que me hicieron, lo que me acercaron y lo que pusimos en Instagram, verdaderamente transmite toda la situación, la pasión, lo hace a uno, como yo decía al principio, ¿no? Embarcarse en una obra, más que en una obra, meterse en una historia que durante esas dos horas nos va a llevar hasta dejarnos al final con algún gustito, ¿sí? En ese sentido. Ahora, ¿cómo compaginan la vida personal con la obra, con los ensayos? Sobre todo Nair, que tenés... ¿Quién nació? ¿Nene, nena?
0: Difícil. difícil, la verdad. Son bastantes cosas. Porque, bueno, ahora ensayamos los jueves solamente, los sábados no porque tengo funciones, pero en su momento ensayábamos, bueno, 10 horas semanales. Además, bueno, con Cande estamos haciendo el profesorado de canto. Además, estudiamos otras carreras, Candela y yo. yo, además, bueno, soy mamá, trabajo. Entonces, es muy difícil, pero es saber que esto es, nos encanta tanto, nos llena tanto, que vale la pena todo el esfuerzo.
2: Es un sacrificio que no dudaríamos en hacer por el tema de que este proyecto es muy grande y hay muchas cosas por delante que te llena completamente. Es decir, la satisfacción de hacerlo vale cualquier tipo de tiempo.
0: Sí, sí, sí. El estar ahí, el compartir, el... Ya el cantar, creo, ¿no? Pues bueno, todas andamos con clases de canto, ¿no? Pero después el ser grande, el ser parte de una historia tan grande, el poder ir encadenándola con las diferentes canciones, es un sentimiento que la verdad te llena. Y creo que es como nuestro escape también, de cierta manera, con todo lo que tenemos. Así que es como que, aunque tuviéramos más tiempo, si no estuviéramos haciendo esto, no estaríamos tan completas si no estaríamos haciendo esto.
2: Tal cual.
1: Una pregunta indiscreta. ¿Permite toda esa actividad a una pareja?
0: No entendí la pregunta.
1: ¿Podés tener pareja? ¿La pareja te acompaña?
2: Sí.
0: Sí. Sí. ¿Por qué Cande tiene?
2: Sí, claramente. También lo que no vemos es el sacrificio que hay por detrás. Porque tanto mi pareja como mi papá todo el tiempo están, chicas necesitan algo, las vamos a buscar, las vamos a llevar, necesitan que lleve el vestuario, la plancha, cosas mínimas que lo vale completamente. Mi papá se ha bancado ensayos, mi pareja también, así que sí, también hay que agradecerles por estar ahí y bancar la vida del artista.
0: Eso claro, sí. Y lo bueno es esto, ¿no? De que, por ejemplo, bueno, Cande, cuando se pareja con ella, ya era artista, entonces creo que es como entender que es una parte de ella, ¿no? Entonces es, yo creo, porque claramente no lo sé, pero creo que,
2: sí, total.
0: Que se enamoró como de tu voz completo y también de tu pasión, creo yo. Entonces creo que es parte del combo.
2: Así que le mandamos un saludo a mi papá también.
1: Está bien. Bueno. ¿Qué queda por decir? ¿Qué quieren decir? ¿Ya vendieron la obra? ¿Ya se mostraron ustedes?
0: Que no se lo pueden perder. ¿Eh? Claro.
1: No escuché.
2: Sí, no se lo pueden perder porque es un trabajo que desde... No se lo pueden perder porque es un trabajo que desde nuestra perspectiva es muy fuerte. Pero desde el observador... Te llena completamente la historia. Tiene muchos detalles que te va llegando el hilo de la historia y es buenísima.
0: Sí, sí.
2: Más para todas las edades.
0: Sí, tal cual, es verdad. Y también, digo, reconocer el trabajo enorme de los directores de Rodrigo Sarti y de Noelia Gaspar Gandossi, porque es. Obviamente, ahora hay muchísima de alto musical en cartelera, pero de la mayoría de grandes compañías, y esto está hecho a pulmón por ellos. Entonces, claro. Recordar que este es un teatro independiente, sí. Y aún así lo hicieron con el mayor profesionalismo posible, y se nota, creo yo, y así lo he escuchado de todos los que han ido a verlo. Así que nada, bueno, el 30, el sábado, a las 8:30 de la noche, en Teatro del Globo, y las entradas solo por Ticketek.
1: Muy bien, vendieron lindo, ¿eh? Chicas, vendieron lindo. Bueno, yo les agradezco su tiempo, su sinceridad, su frescura. No dudo de ustedes, ya tuvieron 3 funciones, Me imagino que ya saben que es un éxito. Yo lo asocio, creo que este año hubo una sola que puede compararse, nada más que por ser musical, no por calidad, con ustedes, que sería Alberdi, que fue bastante impactante. Y en el caso de ustedes, se nota el trabajo de todo el equipo, se nota verdaderamente. Y toda la preocupación por difundir lo que han hecho. Así que sigan los éxitos. Como siempre, yo les propongo a ustedes, a la gente de la obra, acá hay un espacio libre cuando ustedes quieran anunciar algo nuevo o las funciones que van a ser de junio o alguna actividad en su carrera individual, que espero que tengan mucho éxito en ese sentido. Así que bueno, les agradezco y nos estamos viendo.
0: Sí, muchísimas gracias por el espacio, por las palabras tan cálidas, por la verdad fue muy cómodo hacer la entrevista, fue muy llevadero, así que nada, muchísimas gracias también por ayudarnos a difundir esto, que lo hacemos con tanto esfuerzo y con tanta pasión, y bueno, y nada, gracias por poder darnos el espacio para poder hacerlo.
1: Bueno, la próxima va a ser gracias. Incómoda. La próxima va a ser incómoda. Sí, quedaron preguntas en el tintero.
0: Bueno, lo tendremos en cuenta, mandamos a otra gente.
2: Vamos a estar preparados.
1: Que prueben otros. Chao, chicas, nos vemos.
2: Nos vemos, muchas gracias.
0: Chao, nos vemos.

Bueno, la verdad que ha sido muy interesante esta entrevista, muy fresca, muy juvenil, mucha pasión, los artistas ponen pasión en cada cosa que hacen y verdaderamente merece la pena ir a verla, merece ir a verla, participar, ¿no? Como diríamos, ponerle el cuerpo y abstraerse. El teatro, como toda representación donde hay alguien enfrente, nos genera a los espectadores un desafío. Pero no de esos desafíos de ser, avanzar, ser temeroso. No, no. El desafío de relajarnos, dejar que nos lleve el artista de la mano por la historia. ¿Para qué? Para verdaderamente comprender todo lo que está ocurriendo, todo lo que nos está transmitiendo. Porque hay un autor, hay alguien que generó la música, hay esfuerzo, como Cande y Nair nos contaban, no solo de ellas, o de cada uno de los intérpretes, sino de sus familias, sus allegados. Es algo importante eso, es algo importante. Y hay que mantenerlo y hay que alentarlo. Todo lo que es arte, adelante. Ayudemos, colaboremos, solo estando presentes y sintiendo lo que nos quieren transmitir. Obviamente, y no hablo de esta obra, habrá obras o puestas en escena que podrán gustarnos o no, podrán hacernos sentir indignados, impotentes. Y justamente ese es el trabajo del actor, de sacarnos de nuestro lugar de confort, de plantearnos situaciones. O hacernos recordar situaciones. Por ejemplo, en esta obra, no nos olvidemos que estamos al límite. Después de lo que pasa, viene la muerte. Así que espero que les hayan gustado. Y si les gustó mucho, sábado 30, allí en el Globo, a las 20:30 horas, aquí en Capital Federal. Rescaté a través de los años que lleva este programa, no solo en esta radio, sino en otras radios, un cuento, una historia basada en El agujero en la trama de Daniel Urriza, un escritor santafesino. Está titulado La oportunidad. El Taita Machado entró al boliche y le dijo a Florencio: salí. Justo en el momento que le ponía en la cintura la punta de su facón. Florencio aceptó porque lo entendía. El Taita era corto de palabras. Había elegido a Florencio para la serenata porque era un reconocido cantor y poeta orillero. Con el cuchillo en la espalda, llegaron a la parte más vieja del barrio. En una esquina, una casa parecía no tener puerta. Y a pesar de que la construcción apenas si se podía mantener en pie, tenía un primer piso. Cuando estuvieron debajo del balcón, el Taita le ordenó: canta lindo. Y Florencio cantó como nunca. La noche era cálida, invitaba a soñar. En el cuarto del primer piso se encendió la luz. Y en la ventana apareció ella. A Florencio le pareció bellísima.
Cuando terminó la canción, el Taita, con paso seguro, giró en la esquina y subió a recibir el agradecimiento de su protegida. Florencio se quedó parado en la calle, mientras se imaginaba el amor desenfrenado que estaba disfrutando el Taita. Se sentía vacío. Al fin y al cabo era él quien había cantado y el otro recibía el agradecimiento. Desde esa noche soñó que volvía a esa esquina, que ella le abría la puerta, sensual, arrolladora, amable, dulce. Cada sueño era un delirio en el que él siempre terminaba hundido en su cuerpo. Meses después, el destino les brindó la coincidencia necesaria. Él había ido a comprar flores al mercado y en eso la vio. Ella había ido a comprar unos perfumes, a pesar de la prohibición del Taita de salir del cuarto. Espontáneamente le acercó el ramo con la misma naturalidad que ella lo recibió. Lo tomó sonriendo. Caminaron, hablaron. El mundo era de ellos dos. El resto no existía. Llegaron a la esquina. Ella dejó la puerta de calle abierta y subió por la escalera. Abrió la puerta de su cuarto y después, con una mirada de ángel, se volvió para invitarlo a subir. Florencio sabía que si cruzaba la puerta que el cuchillero había pasado aquella noche, su vida no valdría nada. Y si no subía, estaría condenado a soñar toda la vida con ese momento de cobardía. Subió por la escalera. Ella lo recibió abrazándolo a su cuerpo. Jugó con su pelo enrulado y lo desnudó al compás de su risa. Mientras la boca de Florencio estallaban en poemas y sus dedos recorrían el cuerpo de la amada centímetro a centímetro. Sus labios besaron esa piel tersa profundamente. Ella sabía a miel. Cayeron en el abismo de la fusión de la carne y cada uno giró en su universo hasta llegar al éxtasis. El encanto duró poco. El Taita Machado sacudió la puerta y gritó: ¡Abrime, perra! ¡Sé lo que estás haciendo! Entonces ella se abrazó a su cuerpo, inundándola de lágrimas. Un nuevo sacudón más enérgico, más furibundo, hizo temblar la puerta. Aunque era inútil, él no podía pasar la puerta ni ellos escapar a su cuchillo. La desolación los había ganado. De repente ella corrió hasta la cómoda y le alcanzó un cuchillo que el Taita guardaba de reserva. Florencio lo agarró, pero sentía que en su mano el cuchillo era un arma inútil, porque él no servía para eso. Cruzar la puerta y enfrentarse era una bravuconada, un suicidio. Entonces, en la desesperación, pensó en saltar por el balcón. De inmediato lo descartó. Seguro que al caer se lastimaría y el Taita lo apuñalaría fácilmente. Se sentó en la cama con los brazos caídos. Mientras tanto, el Taita no dejaba de gritar. La gente se había acercado a ver qué pasaba. Estaban expectantes de cómo el enamorado moría a manos del cuchillero. Entonces algo le molestó a Florencio, lo sublevó y gritó: «Está bien, ya voy». Una nueva sacudida en la de la puerta y la amenaza de incendiarla. Los sacudió a ambos. Salir por la puerta o por el balcón era igual que nada. Les esperaba la muerte. Pero ella no se amilanó. Sacó las sábanas de la cama, las anudó. Florencio comprendió que era el momento y lo ató a uno de los extremos de la baranda del balcón. El Taita Machado había escuchado los movimientos y bajó a montar guardia en la esquina para poder vigilar las dos salidas. Se paseaba por la vereda como un tigre al acecho. Florencio se asomó por el balcón y lo vio. Asustado, a
ajustó el facón atrás del cinturón. Ella se arrimó a la baranda para ayudarlo. Machado se ocultó debajo del balcón para sorprenderlo. En ese instante final de despedida, la mujer y el hombre se abrazan con fuerza. Y de pronto ella lo arrastró con violencia hacia el interior del cuarto. Y fue justamente ahí, cuando el balcón se derrumbó, aplastando al Taita. Y cruzaron la puerta. Ella cambió de vida. Y él tuvo la oportunidad para contarnos esta historia.

Bueno, esta tarde-noche nos está operando Ezequiel Amarillo. Recuerden que nuestro WhatsApp es el 11 26 42 20 42. Nos ven por el sitio de Radio Trend Topic. Y si no nos están viendo, nos pueden volver a escuchar on demand también en el mismo sitio o por YouTube, Spotify y otras redes. Para seguir, ¿qué estamos haciendo? ¿Qué estamos programando para el mes de junio? Bueno, pueden visitar mi Instagram, Daniel Belinzone, o el YouTube, perdón, el Facebook, también de Daniel Belinzone. Así de esta manera nos vamos conociendo, comunicando. Queda siempre, siempre abierta la posibilidad de que ustedes nos escriban por WhatsApp, nos comenten sus inquietudes, hagan una sugerencia. Y bueno, esta es una manera de poder compartir pasiones. Porque si ustedes vieron y se dieron cuenta, lo que hoy transmitieron estas dos intérpretes, estas dos actrices, fue justamente eso, pasión. Pasión por lo que hacen. Una pasión que considero que todos tenemos, por lo que hacemos, por lo que queremos. En el próximo programa vamos a profundizar un poquito sobre esto y vamos a hacer foco en algunos posteos que nos dan o tratan de darnos una solución. Pero como decíamos en el anterior programa, tenemos que hacernos cargo nosotros. El cambio está en nosotros, adentro de nosotros. Y esto no es nuevo. Los tenemos desde chiquito, lo hemos escuchado en canciones del colegio, de los templos, de la iglesia. ¿Dónde está el ser? Ese ser tan grande. Está afuera, está adelante, está atrás, está abajo, está arriba. ¿Pero dónde irradia? Adentro nuestro, en nuestro corazón. Y hablando de situaciones, los relatos, los cuentos hacen foco en, por ejemplo, la solidaridad y la empatía. Y esto es bueno abordarlo, como lo aborda Jorge Bucay, que a través de la palabra, de los cuentos, nos ayuda a entender la solidaridad hacia el otro, que en realidad nos beneficia a nosotros mismos. Y esto no tiene un límite de edades. Puede ser para chicos, mayores, adultos y mayores. Porque estamos en una sociedad donde hay mucho egoísmo. Por ahí no le ponemos esa palabra así tan dura, tan seca de sos egoísta. Pero a veces ignoramos al que está al lado. Por eso voy a relatarles esta historia que se llama, su autor es Jorge Bucay, El país de las cucharas largas. Un hombre que viajaba mucho y había vivido muchísimas experiencias contó una vez esta historia sobre algo extraño que le sucedió. De entre todos los países que había visitado, recordaba de forma especial el país de las cucharas largas. Había llegado a ese país de casualidad.
En realidad iba a Ubilandia, Parais, pero en un cruce de caminos torció hacia el país de las cucharas largas. Al final del camino se encontró con una casa enorme que estaba dividida en dos pabellones, uno al oeste y otro al este. Estacionó el coche, bajó. Delante de la casa había un cartel que decía País de las Cucharas Largas. En la casa había solo dos habitaciones, una habitación negra y una habitación blanca. Un largo pasillo conducía hasta ellas. A la derecha se encontraba la habitación negra y a la izquierda la habitación blanca. Primero fue hacia la habitación negra. Pero de pronto, y antes de llegar a una puerta muy alta, escuchó quejidos, gritos lastimeros. ¡Ay! ¡Uy! Gritaban desde el otro lado de la puerta. Esos gritos le hicieron dudar, pero siguió adelante y al entrar se encontró una mesa muy larga, con cientos de personas alrededor. El centro de la mesa estaba lleno de fantásticos manjares, los platos más suculentos y apetecibles. Pero aunque cada uno tenía una cuchara con el mango muy largo, atada a la mano, todos se morían de hambre. La razón: tenían unas cucharas cuyo mango era el doble de la longitud del brazo. Todos alcanzaban a la comida, pero luego no podían llevársela a la boca. La situación era desesperante y los gritos de angustia y hambre de las personas le hicieron alejarse de ahí. Entonces fue a visitar la otra habitación, la blanca, justo en el lado opuesto del pasillo. Lo primero que le llamó la atención al avanzar por el largo pasillo fue el silencio. No escuchaba gritos ni lamentaciones. ¿Cuál fue su sorpresa al entrar y ver, igual que en la otra sala, una enorme mesa con manjares en el centro? Todos tenían la misma cuchara larga atada a la mano. Sin embargo, no morían de hambre, porque cada uno tomaba el alimento del centro y le daba de comer a la persona que tenía enfrente. De esa manera todos podían comer. El hombre dio media vuelta y volvió a su coche, y ahora sí, de camino a su destino Parais. La reflexión de este cuento, El País de las Cucharas Largas, es: si uno se imagina el mundo que prefiere morir de hambre antes de ayudar al menos a no morir al otro. O sea, hay que ayudarlo al otro. En realidad este mundo tan egoísta existe muy a nuestro pesar. Estamos en él. Esta reflexión apunta a dos mundos. Un mundo donde las personas solo piensan en ellas y son incapaces de fijarse en las necesidades de los otros. Un mundo donde impera el egoísmo. Ese mundo es el que representa la sala negra, en donde las personas, a pesar de tener montones de comida, morían de hambre, cegadas por su egocentrismo. Solo sabían quejarse sin buscar una solución, sin encontrar salida. Simplemente se dejaban morir. Y hay un mundo en donde todos colaboran, y unos ayudan a los otros, con lo que al final todos salen beneficiados. En la sala blanca, la empatía movía a todos los comensales a ayudar a la persona que tenían enfrente. De esa forma, al final ellos también recibían ayuda. Nadie moría de hambre. Y acá surge la empatía, la solidaridad, y algo muy importante, que además lo escuchamos hoy al principio del programa, se mencionó de una forma:
¿Qué es esto que este mundo propone? Es el trabajo en equipo, que es un trabajo solidario y que obtiene mejores resultados. Si a eso le agregamos la empatía hacia el otro, que en realidad esa empatía no es querer pensar igual o aceptar, no, es un ser humano ayuda a otro ser humano en ese sentido. Porque la única manera de sobrevivir, y piénsenlo bien, estén donde estén, si quieren en su círculo íntimo, si quieren en su círculo de trabajo, o mirando qué ocurre en el país o en el mundo. La única manera de sobrevivir es esa, pensando en el otro. En nuestras manos está eso, porque al final la decisión sobre qué mundo queremos la tenemos que tomar cada uno de nosotros. Y aquí la pregunta final. Ustedes, vos, ¿en qué sala te gustaría estar? Piénsenlo. Espero que hayan disfrutado del programa de hoy. Nos vemos el próximo jueves. Nuevo mes, nueva programación. Y gracias. Gracias por seguirnos, gracias por alentarnos, por estar allí. Con Te Cuento, que es una manera de compartir pasiones. Gracias. Hasta el próximo jueves, aquí a las 18 horas en Radio Trend Topic.

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